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Viejos queridos, como argentino, principalmente como argentino, quiero agradecerles porque por ustedes todavía uno sale afuera y puede poner el pecho bien, bien hondo, inflarlo bien grande y decir somos de Argentina. Gracias a ustedes. Como salteño, muchísimas gracias por ser de aquí, porque realmente yo creo que todos nos sentimos orgullosos de ser salteño por ustedes también. Y como folclorista, muchísimas gracias por el camino que nos han marcado, muchísimas gracias por el ejemplo que nos han dado. Y lamentablemente ustedes no se pueden ir, ustedes se irán de aquí físicamente, pero cuando la gente dice el corazón manda, ustedes no se pueden ir. Muchísimas gracias por todo, hermano, a los cuatro.

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1: De Olinda Correa, hasta el silencio te nombra, hasta las piedras suspiran, si hasta la noche te mira con cara de adormecida. Tal vez me envuelva tu manto, tal vez no tenga un desvelo, porque el río de mi sueño viene cansado llorando. El viento te está nombrando en tu norte con su puna, al sur y a sus blancos hielos, allá en San Juan que a ese suelo no marca en los horizontes, ni en caminos ni en senderos. Crisol, crisol que sos de mi pueblo, candil, candil colgado del cielo, que reflejas estrellada un mechero de consuelo, que alumbrarás a tus hijos más allá de los silencios. El silencio de tu muerte abrió un callejón de penas en medio de aquel desierto. De Olinda Correa, madre de todas las madres, madre difunta Correa.

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1: Hablarles de una tonada es ver reflejada en ella el trabajo viñatero, esperanza de cosecha. Es hablarles de mi cuyo, de fruta, uva, melesca, de callejones arados, de parrales que verdean, de vendimia, del patero. Es ver Mendoza de fiesta. Por eso es que al entonarla y al pensar que representa este pedazo de suelo que fue donde yo naciera, siento en mí que la alborada para el cuyano ya llega, porque el folclore no ha muerto, porque Mendoza despierta, porque mi tierra es tonada.

nació en el barrio El Mondongo de la ciudad de La Plata y fue el cardiocirujano más grande que dio esta patria. Sencillo como su barrio, mas su formación fue amplia, humano y solidario, con ideales y causas. Escribió con fundamento sobre el santo de la espada y dio todo para todos, sin pedir en cambio nada. 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Y regresa a la Argentina y en Buenos Aires instala la Fundación Favaloro, obra cumbre en esta patria. Los más diversos pacientes por su fundación pasan, atendiendo del mismo modo a la clase alta y baja, y la orden del doctor: el que no puede, no paga. Pero para el que es honrado y por la derecha marcha, cumplirse torna difícil, la carga es más pesada y siente la fundación el principio de aquel drama. Las mutuales que no cumplen, los sueldos que no alcanzan, y en la desesperación le escribe al gobierno cartas, golpea puerta por puerta, igual que un mendigo anda galopando contra el viento, como decía Atahualpa. Y el vaso llega al borde de su filo y rebalsa, y un 29 de julio un gran disparo estalla en todos los corazones que sienten, lloran y sangran. 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Los futbolistas, pregunto, que tantos millones ganan, un partido a beneficio, ¿qué puede costarle? Nada. Y los mismos periodistas que hacen notas, escriben páginas, entran en cada rincón, pero no hicieron nada. 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Y gracias por lo que fue y lo que hizo por mi patria y millones de pacientes de otros colores y razas. Doctor René Favaloro, el pueblo llora su marcha.

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1: Esta grabación la dedicamos para nuestras familias Campos y Arangues, sin olvidarnos de Roberto Arangue, mi padre, y la madre de mi amigo José Vicente, Carmen Caro, y un recuerdo muy especial para nuestro amigo Roque Fernández.
2: Para ellos, tonada.

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Viejos, queridos, como argentino, principalmente como argentino, quiero agradecerles porque por ustedes todavía uno sale afuera y puede poner el pecho bien, bien hondo, inflarlo bien grande y decir somos de Argentina. Gracias a ustedes. Como salteño, muchísimas gracias por ser de aquí, porque realmente yo creo que todos nos sentimos orgullosos de ser salteño por ustedes también. Y como folclorista, muchísimas gracias por el camino que nos han marcado, muchísimas gracias por el ejemplo que nos han dado. Y lamentablemente ustedes no se pueden ir, ustedes se irán de aquí físicamente, pero cuando la gente dice el corazón manda, ustedes no se pueden ir. Muchísimas gracias por todo, hermano. A los cuatro.

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1: De Olinda Correa, hasta el silencio te nombra, hasta las piedras suspiran, si hasta la noche te mira con cara de adormecida. Tal vez me envuelva tu manto, tal vez no tenga un desvelo, porque el río de mi sueño viene cansado llorando. El viento te está nombrando en tu norte con su puna, al sur y a sus blancos hielos, allá en San Juan que a ese suelo no marca en los horizontes, ni en caminos ni en senderos. Crisol, crisol que sos de mi pueblo, candil, candil colgado del cielo, que reflejas estrellada un mechero de consuelo, que alumbrarás a tus hijos más allá de los silencios. El silencio de tu muerte abrió un callejón de penas en medio de aquel desierto. De Olinda Correa, madre de todas las madres, madre difunta Correa.

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1: Hablarles de una tonada es ver reflejada en ella el trabajo viñatero, esperanza de cosecha. Es hablarles de mi cuyo, de fruta, uva, melesca, de callejones arados, de parrales que verdean, de vendimia, del patero. Es ver Mendoza de fiesta. Por eso es que al entonarla y al pensar que representa este pedazo de suelo que fue donde yo naciera, siento en mí que la alborada para el cuyano ya llega, porque el folclore no ha muerto, porque Mendoza despierta, porque mi tierra es tonada, tonada es la de mi tierra.

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Y regresa a la Argentina y en Buenos Aires instala la Fundación Favaloro, obra cumbre en esta patria. Los más diversos pacientes por su fundación pasan, atendiendo del mismo modo a la clase alta y baja, y la orden del doctor: el que no puede, no paga. 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Las mutuales que no cumplen, los sueldos que no alcanzan, y en la desesperación le escribe al gobierno cartas, golpea puerta por puerta, igual que un mendigo anda galopando contra el viento, como decía Atahualpa. 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Nada. Y los mismos periodistas que hacen notas, escriben páginas, entran en cada rincón, pero no hicieron nada. Hoy sí, nos tiñen de luto bien grande en la pantalla, no se olviden de Favaloro y hacen comedia del drama. 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Doctor René Favaloro, el pueblo llora su marcha.

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1: Esta grabación la dedicamos para nuestras familias Campos y Arangues, sin olvidarnos de Roberto Arangues, mi padre, y la madre de mi amigo José Vicente, Carmen Caro. Y un recuerdo muy especial para nuestro amigo Roque Fernández.
2: Para ellos, tonada.

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Viejos queridos, como argentino, principalmente como argentino, quiero agradecerles porque por ustedes todavía uno sale afuera y puede poner el pecho bien, bien hondo, bien inflarlo, bien grande y decir somos de Argentina. Gracias a ustedes. Como salteño, muchísimas gracias por ser de aquí, porque realmente yo creo que todos nos sentimos orgullosos de ser salteños por ustedes también. Y como folclorista, muchísimas gracias por el camino que nos han marcado, muchísimas gracias por el ejemplo que nos han dado. Y lamentablemente ustedes no se pueden ir, ustedes se irán de aquí físicamente, pero cuando la gente dice el corazón manda, ustedes no se pueden ir. Muchísimas gracias por todo, hermano, a los cuatro.

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1: De Olinda Correa, hasta el silencio te nombra, hasta las piedras suspiran, si hasta la noche te mira con cara de adormecida. Tal vez me envuelva tu manto, tal vez no tenga un desvelo, porque el río de mi sueño viene cansado llorando. El viento te está nombrando en tu norte con su puna, al sur y a sus blancos hielos, allá en San Juan que a ese suelo no marca en los horizontes, ni en caminos ni en senderos. Crisol, crisol que sos de mi pueblo, candil, candil colgado del cielo, que reflejas estrellada un mechero de consuelo, que alumbrarás a tus hijos más allá de los silencios. El silencio de tu muerte abrió un callejón de penas en medio de aquel desierto. De Olinda Correa, madre de todas las madres, madre difunta Correa.

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Qué lindo es saber, paisanos, que no deja de dar frutos el árbol de mis toradas, que es un deber de cuyano el conservar su frescura, ser un ejemplo en el tiempo que al vino ayude en la cuba. 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
1: 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Es hablarles de mi cuyo, de fruta, uva, melesca, de callejones arados, de parrales que verdean, de vendimia, del patero, es ver Mendoza de fiesta. Por eso es que al entonarla y al pensar que representa este pedazo de suelo que fue donde yo naciera, siento en mí que la alborada para el cuyano ya llega, porque el folclore no ha muerto, porque Mendoza despierta, porque mi tierra es tonada.

nació en el barrio El Mondongo de la ciudad de La Plata y fue el cardiocirujano más grande que dio esta patria. Sencillo como su barrio, mas su formación fue amplia, humano y solidario, con ideales y causas. Escribió con fundamento sobre el santo de la espada y dio todo para todos, sin pedir en cambio nada. Y fue el médico rural, quiso así que lo llamaran, porque allá en Jacinto Araos, un pueblito de La Pampa, hizo a la vez de partero, consejero y pediatra. Fue uno más de la familia de esa pequeña comarca y el pueblo dejó de ser solo un punto en el mapa. Después del viaje soñado, donde su carrera alza en los Estados Unidos, donde investigan y trabajan profesionales del mundo con tecnología avanzada, y él un gaucho que venía de un pueblito de La Pampa. Estudio y sabiduría con sus pares intercambia y de a poco su nombre cruza fronteras y avanza hasta que llega el bypass y de su mano avanza poniendo al frente la vida y la muerte a la espalda. Su nombre corre y llueven las ofertas millonarias de diferentes países, de las clínicas más altas, pero a lo material nunca le dio importancia. Con una mano recibe y con la otra las rechaza. Y un día, sin previo aviso, decide emprender su marcha como diciendo: perdonen, me necesita mi patria. Y regresa a la Argentina y en Buenos Aires instala la Fundación Favaloro, obra cumbre en esta patria. Los más diversos pacientes por su fundación pasan, atendiendo del mismo modo a la clase alta y baja, y la orden del doctor: el que no puede, no paga. Pero para el que es honrado y por la derecha marcha, cumplir se torna difícil, la carga es más pesada y siente la fundación el principio de aquel drama. Las mutuales que no cumplen, los sueldos que no alcanzan, y en la desesperación le escribe al gobierno cartas, golpea puerta por puerta, igual que un mendigo anda galopando contra el viento, como decía Atahualpa. Y el vaso llega al borde de su filo y rebalsa, y un 29 de julio un gran disparo estalla en todos los corazones que sienten, lloran y sangran. Se ha matado Favaloro, porque nadie ha hecho nada por salvar su fundación y la gente que ahí trabaja. Y ahora yo me pregunto, ¿los gobiernos dónde estaban? Porque esto no es de ahora, ya muchos años arrastra. Los senadores, los diputados, las empresas privadas, los empresarios famosos que tantos autos regalan, pensando solo en el rating y el nivel de sus programas. Los futbolistas, pregunto, que tantos millones ganan, un partido a beneficio que puede costarle nada. Y los mismos periodistas que hacen notas, escriben páginas, entran en cada rincón, pero no hicieron nada. Hoy sí, nos tiñen de luto bien grande en la pantalla, no se olviden de Favaloro y hacen comedia del drama. Doctor René Favaloro, le digo perdón y gracias. Perdón como argentino, me avergüenza y me da rabia porque lo abandonamos cuando más nos precisaba. Y gracias por lo que fue y lo que hizo por mi patria y millones de pacientes de otros colores y razas. Doctor René Favaloro, el pueblo llora su marcha.

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1: Esta grabación la dedicamos para nuestras familias Campos y Arangues, sin olvidarnos de Roberto Arangues, mi padre, y la madre de mi amigo José Vicente, Carmen Caro, y un recuerdo muy especial para nuestro amigo Roque Fernández.
2: Para ellos, tonada.

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Viejos queridos, como argentino, principalmente como argentino, quiero agradecerles porque por ustedes todavía uno sale afuera y puede poner el pecho bien, bien hondo, bien inflarlo, bien grande y decir somos de Argentina. Gracias a ustedes. Como salteño, muchísimas gracias por ser de aquí, porque realmente yo creo que todos nos sentimos orgullosos de ser salteños por ustedes también. Y como folclorista, muchísimas gracias por el camino que nos han marcado, muchísimas gracias por el ejemplo que nos han dado. Y lamentablemente ustedes no se pueden ir, ustedes se irán de aquí físicamente, pero cuando la gente dice el corazón manda, ustedes no se pueden ir. Muchísimas gracias por todo, hermano, a los cuatro.

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1: De Olinda Correa, hasta el silencio te nombra, hasta las piedras suspiran, si hasta la noche te mira con cara de adormecida. Tal vez me envuelva tu manto, tal vez no tenga un desvelo, porque el río de mi sueño viene cansado llorando. El viento te está nombrando en tu norte con su puna, al sur y a sus blancos hielos, allá en San Juan que a ese suelo no marca en los horizontes, ni en caminos ni en senderos. Crisol, crisol que sos de mi pueblo, candil, candil colgado del cielo, que reflejas estrellada un mechero de consuelo, que alumbrarás a tus hijos más allá de los silencios. El silencio de tu muerte abrió un callejón de penas en medio de aquel desierto. De Olinda Correa, madre de todas las madres, madre difunta Correa,

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Qué lindo es saber, paisanos, que no deja de dar frutos el árbol de mis tonadas, que es un deber de cuyano el conservar su frescura, ser un ejemplo en el tiempo que al vino ayude en la cuba. Si alguien me preguntara la tonada cómo es, yo les diría que sé, pero le invito a mi cuyo para que escuche el arrullo de diucas y de jilgueros cuando lo deje el cantor en mi dulce cancionero, para que observe el destino del agua de mis regueras y sepa que su cantar vuelve en vino y se lo encuentra. Que mire en San Rafael en otoño su amarillo y solita le saldrán tonadas en un silbido, para que haya en San Luis un motivo tonadero cuando recibe el clavel, el beso del chorrillero, que se deleite en sus sierras cuando vuelven sus majadas, ya escuche de sus encerros un punteo de tonadas, o la hallará el moscatel cuando el son de las madura ya esté en el bello silencio en el valle de la luna. 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
1: Se va la primera.

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1: Se va la segunda.

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1: Hablarles de una tonada es ver reflejada en ella el trabajo viñatero, esperanza de cosecha. Es hablarles de mi cuyo, de fruta, uva, melesca, de callejones arados, de parrales que verdean, de vendimia, del patero. Es ver Mendoza de fiesta. Por eso es que al entonarla y al pensar que representa este pedazo de suelo que fue donde yo naciera, siento en mí que la alborada para el cuyano ya llega, porque el folclore no ha muerto, porque Mendoza despierta, porque mi tierra es tonada, tonada.

nació en el barrio El Mondongo de la ciudad de La Plata y fue el cardiocirujano más grande que dio esta patria. Sencillo como su barrio, mas su formación fue amplia, humano y solidario, con ideales y causas. Escribió con fundamento sobre el santo de la espada y dio todo para todos, sin pedir en cambio nada. Y fue el médico rural, quiso así que lo llamaran, porque allá en Jacinto Araos, un pueblito de La Pampa, hizo a la vez de partero, consejero y pediatra. Fue uno más de la familia de esa pequeña comarca y el pueblo dejó de ser solo un punto en el mapa. Después del viaje soñado, donde su carrera alza en los Estados Unidos, donde investigan y trabajan profesionales del mundo con tecnología avanzada, y él un gaucho que venía de un pueblito de La Pampa. Estudio y sabiduría con sus pares intercambia y de a poco su nombre cruza fronteras y avanza hasta que llega el bypass y de su mano avanza poniendo al frente la vida y la muerte a la espalda. Su nombre corre y llueven las ofertas millonarias de diferentes países, de las clínicas más altas, pero a lo material nunca le dio importancia. Con una mano recibe y con la otra las rechaza. Y un día, sin previo aviso, decide emprender su marcha como diciendo: perdonen, me necesita mi patria. Y regresa a la Argentina y en Buenos Aires instala la Fundación Favaloro, obra cumbre en esta patria. Los más diversos pacientes por su fundación pasan, atendiendo del mismo modo a la clase alta y baja, y la orden del doctor: el que no puede, no paga. Pero para el que es honrado y por la derecha marcha, cumplir se torna difícil, la carga es más pesada y siente la fundación el principio de aquel drama. Las mutuales que no cumplen, los sueldos que no alcanzan, y en la desesperación le escribe al gobierno cartas, golpea puerta por puerta, igual que un mendigo anda galopando contra el viento, como decía Atahualpa. Y el vaso llega al borde de su filo y rebalsa, y un 29 de julio un gran disparo estalla en todos los corazones que sienten, lloran y sangran. Se ha matado Favaloro, porque nadie ha hecho nada por salvar su fundación y la gente que ahí trabaja. Y ahora yo me pregunto, los gobiernos, ¿dónde estaban? Porque esto no es de ahora, ya muchos años arrastra. Los senadores, los diputados, las empresas privadas, los empresarios famosos que tantos autos regalan, pensando solo en el rating y el nivel de sus programas. Los futbolistas, pregunto, que tantos millones ganan, un partido a beneficio, ¿qué puede costarle? Nada. Y los mismos periodistas que hacen notas, escriben páginas, entran en cada rincón, pero no hicieron nada. Hoy sí, nos tiñen de luto bien grande en la pantalla, no se olviden de Favaloro y hacen comedia del drama. Doctor René Favaloro, le digo perdón y gracias, perdón como argentino, me avergüenza y me da rabia porque lo abandonamos cuando más nos precisaba. Y gracias por lo que fue y lo que hizo por mi patria y millones de pacientes de otros colores y razas. Doctor René Favaloro, el pueblo llora su marcha.

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1: Esta grabación la dedicamos para nuestras familias Campos y Arangues, sin olvidarnos de Roberto Arangues, mi padre, y la madre de mi amigo José Vicente, Carmen Caro. Y un recuerdo muy especial para nuestro amigo Roque Fernández.
2: Para ellos, tonada.

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3: Es la hora 9. Un minuto.
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0: Levanta tu voz y dile gracias, Señor, por tu bondad, por tus bendiciones a mi vida, que son nuevas cada mañana. Gracias, Señor.
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Gente, buenos días, arrancando la mañana en este día jueves 13 de agosto en lamañana.com. Tengo una rumba en mí. Desde la ciudad de Palmira, distrito del departamento de Jimena San Martín de esta hermosa provincia, Mendoza, Argentina. Mi nombre es Jesús Vélez para compartir con la familia de la radio. Que le va señora, como le va caballero, la cartera, la dama, la billetera, el caballero, comadre, compadre, arranca o no arrancaba la mañana.com en la mañana, sí, organizando todo porque bueno, ayer técnico y algunas otras cositas más por la radio, mucha gente en la radio movidita a la mañana y en la tarde también. ¿Cómo le pasó ayer? ¿Bien? ¿Lindo? Bueno, me alegro porque hay que ponerle alegría a la mañana, toda la mañana, todo el día, porque el Tatita Dios nos regala este hermoso día. Todos los días son hermosos porque estás viviendo, estás compartiendo nuevamente. Nuestro Señor te da la oportunidad de vivir un nuevo día. Bendiciones a todos. Poca palabra, muchísima música en lamañana.com. Que el manto del Señor y el manto de la Virgen María en su hogar, en su trabajo, donde estén, tanto la ida como el regreso, estén bendecidos. Arrancamos lamañana.com.

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Minuto de las 9 de la mañana, te recuerdo al 223-440-4375, tu nombre, tu último 3 numeritos de tu documento. Mucha música, gracias Gladys del Hospital Perrupato que me pide algo de los Viracundes. Calla, me dice, bueno, ya vamos a callarlo y vamos a estar poniendo el temita mientras que Doña Dora busca los Viracundos en lamañana.com. Tenemos 6 premios, acordate, tenemos 6 premios. Mañana, viernes, tenemos 14 premios. No te vayas a olvidar. 12 y 3, 440-4375. Tu nombre, tu último 3 numeritos de tu documento.

minutos de las 9 de la mañana, acá por acá tempranito, muy tempranito. Acá Gerardo dice, ¿cómo te va? Queremos participar de todos los premios, Jesús, y por supuesto para mañana también. ¿Cómo no, Gerardo? Ahí anotadito en lamañana.com, otro más. ¿Qué dice acá? Queremos participar, te estamos escuchando desde Colonia de Junín, Jesús. Un saludo grande para vos y toda la audiencia. Muchísimas gracias, familia. Seguimos por acá, dice. Espérate, María, dice, Barrio Córdoba, abriendo recién el negocio. Eso fue a las 8 de la mañana. Y, no, 7:30 de la mañana. 7:30.

De la mañana, queremos participar, Jesús, y por supuesto, nosotros somos empleados, vivimos acá en el barrio Córdoba y nos encanta escucharte en la mañana. ¿Qué dice acá? Mañana vas, sí, mañana estoy en las fiestas patronales a partir de las 7:30 de la tarde, tanto por el Facebook como por la radio también. Ahí vamos a estar ahí enganchaditos para poder estar transmitiendo en vivo y en directo de las fiestas patronales de San Roque. Sí, sí, sí, sí.

Estoy buscando a Cata. Oh, acá. Dice Joana, dice, ¿cómo te vas? Buenos días. Te estamos escuchando del Bajo Flores. Dice Bajo, me puse acá. El Bajo Flores, ahí queremos participar. Si puede ser el temita de José Luis Perales, Te Quiero, dice. Amo mucho a mis hijos y a mi marido, dice. Bendiciones para ellos, para todos los oyentes. Y también, dice, para mi mamá, que la amo mucho, que vive en el barrio Ciudad de Palmira. Bueno, ahí está anotadito. Otro por acá. Lo vamos a Luján de Cuyo. A Ramona, buen día, Jesús. Que tengas un excelente y bendecido día. ¿Me podría pasar la canción de Beto Orlando? Enséñame a quererte. Muchas gracias. ¿Cómo no, Ramona? Sacamos. Entonces, ¿qué decir que tenemos por acá? Sacamos dos temitas rapidito por acá. Beto Orlando, Enséñame a quererte. Y después también sacamos José Luis Perales, que habían pedido Te Quiero ahí a la gente del barrio Flores de San Roque. Ya volvemos. Dos temitas.

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1: Eso. 18 minutos de las 9 de la mañana, te recuerdo. Ahí pasó algo de José Luis Perales, te quiero, cumpliendo ahí el barrio Flores de San Roque. Acordate, el saludito para la familia Micheloni, el gringo, el papá, el neno y la mamá, la negra. Un saludo muy grande. Te recuerdo para participar 263-440-4375. Me mandas tu nombre, tu último 3 numerito de tu documento y participas. Acá que dice Gladys, buenos días, de Colonia Tracción. ¿Me puedes poner el temita de Joan Manuel Serra? Cada loco con su tema. ¿Cómo no? Ya lo vamos buscando. Juan Carlos dice, buenos días Jesús, buenos días para todos los oyentes desde San Roque, Alto de San Roque, así me dice. Mañana lo vamos a estar viendo en la fiesta. Dice, bueno, muchísimas gracias. Creerías, la verdad, no lo conozco. Por lo menos arrimate o arrímense, me dice, hola, me llamo tanto, yo te mandé. La verdad que ahí a veces uno se sorprende cuando se reencuentra con algunas personas y dice, mira, yo te mandé un temita, te pedí un temita, soy tanto, bueno. Muchísimas gracias a todos por estar. Ya que estoy en San Roque, saludito para Estela Ibáñez de la Madrid Sur, ahí habla la Blanquita también. Carla, también Laurita, que son los hijos de Estela Ibáñez, de la Madrid Sur, a Laurita y a Paulito, un saludo grande, a los que nombré también, a Blanca, de Santa Blanca. Por acá, Roberto Gobri, ¿qué dice Roberto Gobri? Buenos días, Robert, ¿cómo te va?
2: Buen día, Jesús. Soy Roberto Gobri. Te mando un saludo yo, mi mamá, Elena Mezquiel Gobri. Ponerme una canción de Leo Mattioli, una bonita. Quiero participar por el sorteo, mis 3 últimos números, 522. Muchas bendiciones.
1: Perfecto, Roberto. Roberto Gobri, de Carrillo Barriales, con su mami. Un beso enorme para la mamucha. Crece que tenemos Joan Manuel Serra, cada loco con su tema, y Leo Mattioli, que Roberto Gobri va a pedir. 2 temitas, sacamos.

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1: Ahí pasó algo de Leo Mattioli que había pedido Roberto Gourí de Carrillo Barreales para su mami también. Matías dice, buenos días, queremos participar, Jesús, queremos participar y ganar algo, dice. Todos quieren ganar algo en la mañana ahí en el barrio San Pedro. Gracias, Mati. Nuevamente lo vamos a Colonia Tracción. Gerardo, por acá, Martín. Este es otro Gerardo, ¿no? Martín, Fabián, porque me han pasado diferentes números. Y que dice acá, Laura. Dice, queremos participar, muy bien. Me pide un temita, dice, puede ser, quiero dedicarle un tema a mi abuela, que ella vive en el Bajo Flores de San Roque, algún temita para la abuela, si lo tenés o tenés alguno, por quien sea, dice, pero para mi abuela, dice, cómo no, ahí lo buscamos, porque tempranito, dice, que escuchan la radio y la ponen ahí, claro, y, bueno, buscamos uno ahí, próximo temita que va a salir es para tu abuela, ya. A todas las abuelas principalmente. Lo venimos al barrio Río Mendoza 2, me pone así, 2. Dice, Enrique, ¿querés escuchar un temita de Gilda cualquiera? Buscamos a alguien. Acuérdate para participar, 263-440-4375, como lo ha hecho José del barrio, ¿qué dice? Ahí está, Cervantes, barrio Cervantes. Quiere mandarle saludo a su hija que vive en el barrio Gran Capitán de San Martín, que escucha siempre en la radio y que le manda saludos. Bueno, perfecto ahí. Ya que estoy por San Martín, saludito a la familia Blanca. Ahí, Blanca, un saludo muy grande también del barrio República Oriental Uruguay. Acordate para participar al 263-440-43. Me mandas tu nombre, tu último tres números de tu documento y participa como lo ha hecho por aquí. Dice, buenos días, Jesús, quisiera participar de los sorteos. Muchas gracias, Estela, estás participando. Muchas gracias, Estela. Pon a gozar tu cuerpo. Pon a gozar tu cuerpo. Familia, escucha, es un audio. ¿Cómo le va? Familia Estoco de Barranca, Maipú.
2: Hola, Jesús, buenos días, ¿cómo le va? Le habla la familia Estoco, ¿cómo anda usted? Escúcheme una cosa, le aviso que por 10 días no voy a estar acá en Mendoza, me voy de vacaciones unos días, así que ya a la vuelta estaremos saludándolos de nuevo. Me voy por 10 días, así que, y espero que la pase usted lindo, y que a la vuelta tengamos un reencuentro acá en Barranca. ¿Qué vamos a hacer? Seguimos esperándolo. Así que bueno, Jesús, te estamos saludando y que tengas un periodo hermoso.
1: Gracias, María. Familia Estoco, María y Américo, un beso enorme, disfrútelo, se lo merece. Ya, vamos a tener un reencuentro. Ya terminé el carrito, ¿no? Me falta poner las lucecitas nada más, así entonces traigo todo. Un beso enorme, familia Estoco de Barranca Maipú. Bueno, ya tenemos un temita para la abuela y Gilda también. Para todas las abuelas. Ya volvemos.

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0: 57 minutos de las 9 de la mañana. Algo de Gilda cumpliendo la mañana.com. Por acá sigue Marito. ¿Cómo te va, mi hermano? Buenos días, buenos días. Me pone acá, buenos días, mi hermano. Buenos días, mi hermano. Dice, te estamos escuchando desde Yacnoni. Dice, capital de la alegría. Si puede ser algún temita, todos los temas, pero no me pusiste qué tema. Pero estás participando. Él fue uno de los ganadores a principio de año. Después, me pone acá, después no he sacado nada. Mi señora sí ha tenido dos veces la oportunidad de sacar. Un saludo muy grande desde la gente Ale y a toda la familia. Por acá tenemos, a ver, ¿qué dice por acá? A ver, hola, esta señora, sí, la reencontramos dos por tres, ¿saben dónde? Con los vehículos. Ella anda con su vehículo, yo ando con el vehículo mío. ¡Buen día!
1: Jesús Vélez. Mire, usted no sabe qué feliz me hizo ayer en la tarde con esa música tan bella que puso. Bueno. Usted siempre, el bien, la alegría de la casa, por lo menos de mi casa, es una alegría tremenda que me da al escuchar poner música tan bella como pone usted. Jesús, que Dios me lo bendiga y me lo proteja siempre, siempre, pero no me descubra donde yo ando, no me descubra, porque si no, no me van a dejar salir más a la calle, ya me lo dijeron. Bueno, no, ese es un chiste mío. Bueno, no. Escúcheme, Jesús. La verdad que se pasa, Se pasa. Que Dios le tenga siempre esa chispita para toda la gente que le gusta el folclore. ¡Qué belleza! Muy bonito. Yo acá puse la radio, pero volaba la radio. Me decían que yo estaba loca, pero no me importa. Yo esa música lo amo porque me encanta el folclore, me encanta. ¿Qué quiere que le diga? Bueno, Jesús, usted ya sabe quién soy, así que bueno, yo le digo que pase unos días hermosos y muchas gracias por acordarse 2x3 por nosotros y le agradezco muy mucho por acordarse. Y también le agradezco esa música y esas palabras cuando usted se va del programa. Qué bello lo que dice y es muy cierto lo que dice. Bueno, Jesús, yo lo llamaba porque ya no aguantaba de que había puesto esa música tan hermosa. Dale las gracias, dale las gracias. Bueno, pero también ahora me va a tener que poner una musiquita que usted ya sabe que yo a mí me gusta el paso doble. También me gusta el tango mucho. Bueno, usted ponga lo que ponga de eso, de paso doble, de valsecito, de tango. Me encanta, igual que alguna cumbia o lo que sea. Pero más me encanta, ya sabe. Bueno. Me encanta más el folclore. Así que un paso doble. Jesús, bendiciones y que pase un buen día y todos los días que las pase bien. Usted, su familia, que la pase bien. Yo por lo menos en mi auto, usted sabe que yo ando poquito porque tengo miedo que me lo quiten al auto, ¿vio? Entonces no salgo mucho. Bueno, gracias. Jesús, también sabe qué le iba a decir, me olvidé. Que se levante mi marido un poquito más temprano, se lo pasa durmiendo. Yo no quiero que duerma tanto, pero él duerme y duerme. Bueno, hágalo levantar, así yo lo saco a bailar. Bueno, gracias. Chau.
0: Un beso enorme, Rosita López. Ahí Rosita del barrio Villabreno, un beso enorme, Rosita, como siempre. Ahí los reencontramos a veces, los cruzamos ahí en los dos vehículos estacionados. Hoy si no andamos en los costados, bajamos el vidrio y los saludamos. Siempre descapotable nosotros, siempre descapotable. Un beso enorme, Rosita. Ya buscamos un paso doble para ella. Por acá seguimos ahí cerquita nomás, cerquita por el Carril San Pedro, a donde está el jardincito. Ahí dice, ahí Graciela quiere participar. Me gustaría escuchar el tema Muero, de Cani García y Alejandro Sáenz. Y está participando. Saludito para todas las chicas, a toda la gente que trabaja ahí en Jardincito, pegadito en el CIP por Carril San Pedro y Stuart. Bueno, sacamos por acá un paso doble y después Cani García, sí, Cani García y Alejandro Sáenz, Muero, un tema romántico que pidieron las chicas ahí, Graciela, del Jardincito, ahí pegadito del CIP. Rafael Rosita, para vos, andaba agarrando ahí a media naranja, como digo siempre, ahí un saludo grande.

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1: De las 10 de la mañana, ya estamos en contacto con José Luis Modesti desde San Martín, periodísticamente. José, buen día.
2: ¿Qué tal, Jesús? Buen día para vos y para la audiencia. La temperatura mínima en la zona este fue de 1 grado, tenemos una temperatura actual de 3 grados y se espera una máxima de 16 grados. La humedad es del 83%, la velocidad del viento 11 kilómetros y la visibilidad es a 14 kilómetros. Para darle a conocer la garrafa El Barrio para hoy jueves, van a estar en Ingeniero Diagnoni, en la delegación municipal, ya están en estos momentos, y a las 11 van a estar en Ciudad, en Callejón Martínez. También van a estar mañana viernes en el Carlos Grande, en el Club Estrella, a las 10 de la mañana y en Alto Verde a las 11 de la mañana. Atención la gente de Palmira, porque van a estar el próximo viernes, mañana, viernes, en la plaza del barrio Villarrela a las 9 de la mañana. Palmira también en el SIC del barrio Villa Obrero a las 10:30 de la mañana. Entonces, Palmira, mañana la garrafa en su barrio, plaza del barrio Villarrela a las 9 de la mañana, y en el SIC del barrio Villa Obrero a las 10:30. Eso es, eso tiene que ver con la garrafa en tu barrio. Recuerden que el precio es 14.000 pesos. Bueno, finalmente, y después de idas y vueltas, Mendoza puso en marcha en la zona este el nuevo esquema de comunicación y coordinación con bomberos voluntarios de la zona este. Desde las 8 de ayer, el CEO de la zona este, que funciona como cabecera para coordinar las comunicaciones y los recursos de los bomberos, el sistema que ya se venía implementando en el Gran Mendoza, suma ahora a los cuarteles del este, que recibieron, bueno, nuevo equipo de Tetra y acordaron criterios comunes, en realidad, para trabajar en cuanto a las intervenciones se refiere. Esto viene de un conflicto que tuvieron ya hace algunas semanas los bomberos voluntarios de San Martín, el Cuerpo de Bomberos General San Martín y los bomberos que pertenecen a la Policía de Mendoza, que tienen asentamiento en la colonia. Los bomberos de voluntarios de San Martín pidieron una reunión con el Ministerio de Seguridad los atendió y puso en funcionamiento esta coordinación para que, como lo tenía Mendoza, ahora ya lo tiene zona este, y que van a intervenir un museo que va a estar ubicado allí en el departamento Junín, como te decía, y para que verifique la coordinación y despacho de las novedades que requieran las intervenciones de recursos de los bomberos. Bueno, estuvo el director de Defensa Civil, estuvo también por parte de los bomberos el jefe de Rivadavia, Alberto Aguirre, y el presidente de la comisión directiva, Luis Leiva. Por el Cuerpo de Bomberos Voluntarios de Palmira estuvo Libertador General San Martín, el jefe del Cuerpo de Bomberos Bruno y el presidente Jonathan Bruno y el

0: del cuerpo de bomberos. Lo cierto es que en este marco, la puesta en marcha del nuevo esquema quedó acompañada por un compromiso de trabajo conjunto entre las instituciones participantes que establecieron criterios comunes, en este caso para las comunicaciones. Entre las pautas coordinadas se estableció que las comunicaciones deberán ser breves, claras y estrictamente operativas, evitando transmisiones innecesarias o supuestas que puedan interferir durante una emergencia. Asimismo, los representantes asumieron el compromiso de transmitir el procedimiento al personal de cada institución y trabajar de acuerdo con las pautas operativas y de comunicaciones establecidas. Siempre hubo un ida y vuelta, un intento entre los bomberos voluntarios de San Martín con los bomberos de la colonia que pertenecen a la policía de Mendoza, pero esta vez fue bastante grave, diría yo, porque no solamente no dejaron intervenir al cuerpo de bomberos de voluntarios de San Martín, sino que también hubo algún tipo, aparentemente, de lo que nos decía, algún tipo de represión por parte de los bomberos de la policía de Mendoza. Me decían que habían habido algunos disparos de armas de fuego. O sea, esto se complicó y lo llevó a Sarmiento a pedir una reunión con el Ministerio de Seguridad y Justicia de la provincia de Mendoza. Con respecto a este tema del CEO, la comunicación va a ser directa durante cada intervención de cada uno de los cuerpos de bomberos voluntarios de la zona este. Como te decía, y le decía la audiencia, ya lo tenía la capital, digamos, el Gran Mendoza, ahora ya lo tiene la zona este, y esperemos que termine este conflicto entre bomberos voluntarios y el cuerpo de bomberos que pertenece a la policía de Mendoza con asiento en la colonia. Por el momento es todo, y vamos a ver qué sacó el limpio Sarmiento, el jefe de bomberos voluntarios de San Martín, con respecto a esta reunión con el Ministerio de Seguridad y Justicia de la provincia. Por el momento es todo, Jesús, y enseguida volvemos con más informaciones y los cortes de energía.
1: Dale, José, ¿lo reencontramos a las 11?
0: Nos reencontramos a las 11.
1: Ahí José Luis Modesti desde San Martín informando de lo que había surgido o lo que ha surgido en los bomberos. Hoy por hoy está el CEO. Algunos no tienen conocimiento, otros no. El CEO, para que ustedes tengan conocimiento, se manejaba en la zona este con el CEO que está en el Islas Malvinas, ¿sí? En el estadio, en un sector. Ahí estaba el todo lo que es lo de la provincia de Mendoza. Entonces, cuando había un incendio, ellos informaban al cuartel de bomberos e incluso a la policía. ¿Qué pasa? Hoy por hoy va a estar acá en San Martín. Pero vuelvo a reiterar, viste, como dicen siempre, ¿por qué no le avisaron a Palmira si hay un incendio acá y vienen los de San Martín o vienen de fulano de tal? Bueno, es lo que están encargados cuando le informan, cuando llaman al 911, el CEO, que hoy por hoy va a estar en San Martín, es el encargado, como puede mandar el de Barriales, el de Junín, el de Colón y Junín, o directamente lo que sería de Palmira. No sé si me hago entender. El CEO es el que está encargado. Yo lo que voy es esto. Está muy bueno. No desmerezco porque antes estábamos siempre pendiente del servicio del CEO de Mendoza. Hoy va a estar en San Martín. Yo, la pregunta animal, vamos a decirlo así, sería, si el CEO está en San Martín, hoy por hoy, se ha reorganizado o se ha programado, cuando haya un incendio, ni Dios permita, aquí en Palmira, ¿van a llamar el de Barriales? ¿Van a llamar el de San Martín? ¿Van a llamar de Junín, de Colonia Junín? ¿O van a llamar el que está más cerca, que sería Palmira? Me hago entender, ¿no? Va a volver otra vez, va a tener esa, ¿cómo decir? No me vayan a pisar la manguera. Espero que cuando esté ahora, estén interviniendo la gente del CEO de San

Martín, que trabajen, me comprende, en la zona este, si hay un incendio cerca de Palmira, más cerca que de Barriales, o incluso de Barriales, si va a haber un incendio o algo pasa en Barriales, no vayan a llamar el de San Martín. Está el de Barriales, está el de Palmira, que está el más cerca. Después se asocia o se llama para tener un complemento. Lo entiendo así, yo. Espero que SEO también se entienda así. Bueno, lo que sí te puedo decir que ya acá Gladys y Roberto me dicen algo de Palito Ortega, la felicidad, lo vamos a estar sacando en la mañana. Buen día, Jesús, queremos participar. Esteban y Rafaela del barrio Ciudad de Palmira están participando, muchas gracias. Jessica del barrio Belgrano me pide algo de Sebastián, pollera blanca, camisa colorada. Giramos dos temitas en la mañana, ya volvemos.

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0: 30 minutos de las 10 de la mañana, qué mañanita, bastante música, rapidito por acá, dice Luis, queremos participar, Jesús del barrio Villa del Carmen, anotadito al 263-440-4375, me mandas tu nombre, tu último 3 numeritos de tu documento, por acá Nati del barrio Belgrano, Rafael Carrá, dice Rafael Carrá, me pone, será Rafaela Carrá. Me pide ese que canta de algo de amor, todo, dicen, perfecto, ya sé cuál es que me estás pidiendo. De Rafaela Carrá me estás pidiendo vos, en el amor todo es empezar. Ya lo buscamos. Acordate al 263-440-4375, buenos días.
1: Buen día Jesús. Día jueves. Mirá Jesús. Siento posibilidad poner Balada del Pistolero por el Negro Ferreira. Un tema hermoso ahí que sabe tocar. Si cualquier cosa lo tenés a mano, me podés pedirlo. Bueno, Jesús, te habla Luis Ávila, acá del barrio Beniel. Un abrazo grande y... si hay premio, 526. Y un abrazo grande acá de todo el barrio Venier, que siempre te escucha. Somos numerosos acá en Palmira, en el barrio. Un abrazo grande, Jesús.
0: Gracias, Luisito. Luisito Alberto Ávila, del barrio Bernier, querido. Ahí la balada de Pistolero, perfecto. Otro dice, hola Jesús, buenos días, feliz jueves, lindo día para toda y todo. Anotando para el sorteo, Ani, Jorge y por supuesto toda la familia. Fresquita la mañana por acá, me dice acá Luisana, mirá vos. Queremos participar de Colonia Junín. Perfecto, anotadito toda la familia. Ya que estoy por ahí, saludito para Carlos Acosta, más conocido por el viejo abuelo Landucci de Colonia Junín, que tiene la escuelita Pan Duro. Un saludo muy grande. Aviso que el que avisa no traiciona, ¿no? Van a quedar muchísima música colgada. Aviso. Viene la hora que es y queda un montonazo. ¿Qué dice acá? Caro dice, hola, buen día, Jesús. Feliz jueves. Quiero participar por los premios de hoy. Y mis últimos 3 son pipipi. Te pido algo de la conga, me pide. Bueno, vamos sacando rapidito por acá que dice, hola Jesús, ¿cómo te va? Buenos días, queremos participar, te estamos escuchando desde San Roque, dice, un saludo grande mi hermano para usted y todos los oyentes, bien ahí, sacamos Rafaela Carrá, La Conga y el Pistolero ahí, el Negro Ferreira, en lamañana.com, rapidito tres temitas. 34 minutos de las 10, temperatura en este momento 5 grados.

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1: Cuatro minutos de las 10. Saludito para Angelita, de Cadete Chileno 463. Un beso enorme. También en Obama a San Roque, al San Juan, al Paraíso de San Juan, en calle Rivadavia 620 de San Roque. Un saludo para él y toda su familia. Saludito para Antonio y Silvia de Piedma, Río Negro. Un saludo muy grande para ella. A Zulema Gómez, Cadete Chileno. Fernanda con Carmencita del barrio Villa del Carmen, San Martín, saludito. Me piden Cazú con otra, me piden. Bueno, ya lo buscamos por ahí. Acá tenemos audio. ¿Qué dice por acá? Hola, Josecito.
2: Jesús, buenos días. Primero, saludarte por lo buen programa que haces en la mañana, por preocuparte por Palmira y qué sé yo, y todas las cositas. Y la foto que te sacás con los vecinos y todo eso, Y estoy de acuerdo con esa señora que dice que qué feliz que me hiciste ayer tarde con la música. ¿Vos sabés lo que es laburar en el taller con la música que te gusta? Trabajé hasta las 10 de la noche. Abrazo, Jesús. Que andes bien. Nos vemos.
1: Dale, Josecito. José Paredes, en gráfica acá, cabecita. En calle José Vicente Zapata, ¿necesitas una imprenta? ¿Necesitas hacer algo? Gráfica acá. Saludos para la familia. Acordate para participar al 263-440-4375. Estela Ibáñez de la Madrid Sur me pide algo de Lorenzo Antonio. Busco un amor. Buscamos por ahí. Buscamos un amor ahí de Lorenzo Antonio. Ya lo buscamos. Por acá tenemos, a ver, otro audio más. A ver, le bajamos y ya vamos armando. A ver qué dice. Buen día.
3: Buen día, Jesús. Que tenga un lindo día. Soy María de Félix Beltrán, participo en los premios con el 809. Quisiera el tema 25 rosas, si es posible. Y bueno, muchas bendiciones. Y bueno, y en la tarde también lo escucho, y son muy bonitas las canciones. Estoy hasta tarde, hasta cuando termina más o menos la emisora, escuchando la música. Es muy bonita la música realmente. Como yo vivo sola, entonces realmente es una compañía. Gracias, Jesús. Muchas bendiciones.
1: Gracias, bendiciones, María, de Fran Luis Beltrán. Un saludo enorme. Muchas gracias. Está anotadita. Gracias por estar. A cuidarse por el frío, ¿no? Y los vamos al barrio Ernesto Kirchner. Buenos días, bendiciones, Rayito Sol. Te doy mis números para el sorteo. Richard Ávila, María Lencina. ¿Me regalás el temita de Resistiré por Estela Raval? Gracias, cariño. Perfecto. Quiere decir que tenemos cuatro temitas. Lorenzo Antonio, Busco un amor. Vito Orlando, 25 Rosas, que lo pidió María de Franes Beltrán. También Estela Raval, Resistiré y Cazú con otra. Cuatro temitas, sacamos rapidito en lamañana.com. 263-440-4375. Me mandas tu nombre, tu último tres numeritos de tu documento y participas de los sorteos. Entre esos cuatro temas, vamos haciendo un cortecito y vamos comunicándolo con José Luis Modesti desde San Martín, informando un poquito.

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1: Cinco minutos de las 11 de la mañana y como siempre hice el corte, queda todavía Estela Raval para María Lencina, Richard Ávila y Cazú con otra también para la gente del barrio Flores de San Roque, pero primero lo comunicamos con José Luis Modesti. José.
2: Gracias, Jesús. Robo en Palmira, un muchacho de 39 años, víctima de un robo en su vivienda de Palmira, como decíamos. Esto ocurrió ayer, alrededor de las 21:20 en Calle Marengo. Según informó la sección 28, la mujer regresó a su vivienda, su domicilio, allí en Calle Marengo, y constató daños en la puerta de ingreso. Al entrar, observó el inmueble revuelto y advirtió el faltante de dinero en efectivo, una PlayStation 4 y un televisor de 65 pulgadas. Sobre este hecho, quedó a cargo de la Oficina Fiscal de San Martín, que dispuso las actuaciones correspondientes. Hablábamos recién de que a partir de ayer los bomberos van a estar coordinados en la zona este, por el CEO. Nosotros dábamos a conocer detalles después del acuerdo al cual se llegó, después de distintos inconvenientes a los que recibió el Ministerio de Seguridad y Justicia de la provincia de Mendoza. Ahí habíamos prometido hablar con Mariano Sarmiento, el jefe de bomberos voluntarios de San Martín, y nos decía lo siguiente. Eso lo va a coordinar un CEO, ¿verdad? Que va a estar en la colonia, ¿puede ser?
3: Exactamente. Lo va a coordinar el CEO solamente que está en el parque dueño del sol de Puyo.
2: Sí. Bien, ¿y cómo va a ser esta coordinación? Digo, cuando, de acuerdo al lugar que se registre el siniestro o el incendio, el CEO es el que va a mandar el cuerpo de bomberos o voluntarios más cerca. Con respecto al tema, ¿qué evaluación hace usted? Porque sabemos que fue el primero y el único, tengo entendido, que pidió que se realizara este tipo de coordinación.
3: Sí, la verdad, bueno, no fui el único, sino bueno, yo otros actores que apoyaron, o el cuerpo de voluntario de los barriales y los bomberos voluntarios de Santa Rosa.
2: Habrían mantenido ustedes con los bomberos que pertenecen a la policía que están con asiento en la colonia.
3: Esa policía no se enteraba.
2: Bien, allí teníamos la palabra de Mariano Sarmiento, jefe de bomberos de San Martín, del Cuerpo de Bomberos General San Martín, y esto va por mi cuenta y me hago cargo de lo que digo. Vamos a ser sinceros, refiriéndome al Cuerpo de Bomberos que pertenece a la Policía de Mendoza. Yo recuerdo la época de Acuña, la época de otros presidentes del Cuerpo de Bomberos de Palmira, inclusive cuando estuvo Arleo. Siempre que se los llamó a los bomberos, a los bomberos, perdón, en general, para un siniestro, para un incendio, cualquiera fuera la problemática, siempre llegaban los bomberos de Palmira. Pero siempre, te estoy hablando de vieja data, siempre los bomberos de Palmira. En ese momento, bueno, estaban los bomberos de la colonia, que pertenecen a la policía, y los bomberos de Palmira. También estaban los bomberos pero municipales de Rivadavia. Pero siempre llegaban los bomberos de Palmira primero, siempre. Era muy raro que se hicieran presentes los bomberos que pertenecían a la policía de Mendoza. Incluso los bomberos de Palmira, en aquella época, tenían permanentemente preparaciones de distintas actividades, de distintos siniestros, de distintos incendios, si se derramaba líquidos peligrosos en la ruta, los bomberos de Palmira tenían la espuma correspondiente al material, que es una espuma que retira los líquidos, por ejemplo, el gasoil, en una ruta que haya arrojado algún, que haya perdido algún camión, que lo trasladaba, pero siempre, insisto, los bomberos de Palmira. Esperemos que con este CEO, que va a funcionar en el Parque del Sol de Junín, que llamen al 911 y realmente empiecen a coordinar, y que, porque al último el que termina padeciendo estas problemáticas es la gente, que realmente en ese momento la está pasando muy, pero muy mal, inclusive en muchas oportunidades con pérdidas de vida. Esto, Jesús, por el momento.
1: Dale, José, nos reencontramos mañana.
2: Nos reencontramos mañana, chau, chau.
1: Ahí pasó José Luis Modesti, informando justamente de lo que ha surgido en el departamento de General San Martín con los bomberos en diferentes ocasiones. Y bueno, parece que se va a solucionar, parece, digo yo. Espero, como dice José Luis, como estuve diciéndolo también más tempranito, que con el CEO, antes se estaba tomando el CEO de que estaba en el estadio de Mendoza, ¿sí?, en el estadio Malvinas, pero ahora se ha compartido y va a estar trabajando en la zona este. Espero que cuando sea un llamado, y justamente está en Palmira, más allá que esté a una cuadra, 10 cuadras, Palmira es el primero. Eso es lo que, igual que en Barriales, si en Barriales hay un accidente, algo, va primero Barriales, no San Martín, no. Usted me entiende. Espero que se vaya a hacer prolijito y no haya otra vez un conflicto con los bomberos, porque hay muchos que son, para decir así, bomberos voluntarios como Palmira, no reciben un mango, ¿sí? Van y lo hacen de corazón. Que hay a veces que uno somos, vamos a decirlo así en plural, en grande, en mayúscula, somos ingrato, porque todos creemos que no lo puede tocar el momento y lamentablemente puede surgir y después se acuerdan qué pasó o esto. Y a veces cuando uno necesita una colaboración o algo, le dan la espalda al cuartel de bomberos de Palmira principalmente. Quedaba pendiente Estela Raval Recitera y Cazú con otra. Ya volvemos.

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0: 27 minutos de las 11 de la mañana, movidito, saludito para toda la Juani, sí, a toda la Juani. Por acá, Juanita del barrio Villa del Carmen, Juanita de San Martín, Juanita de Montecasero, a su marido Pedro, a Juanita Barroso, Carrillo Barrial y todas mis nenas chiquitas de Dios. Un saludo enorme al Panchito querido, a Oscar Amado Cerrone, Carrillo Barrial, a Johnny, a Mirka, a su mamá. Un saludo grande para Dieguito Ortiz del barrio Ramonó, como también a Mario Liebre Muñoz, a la familia Rivero también, a todos. Un saludo grande. Juancito Cerda, que está sintonizando también, un saludo grande para ellos ahí en los barriales. Por acá dice, ¿qué dice por acá? Espérate que lo busquen, porque si no se me va a pasar acá. Acá está. Dice, hola Jesús, quería pedirte un tema de Manero y Milton, que se llama Si me gustas todas, dice. Quiere participar, decirle a Elba que venga a tomar unos mates, dice Graciela. El tema que me estás pidiendo es de Milton, Emanero, Rose, creo, Rose, o Rose, todas se llama el tema que me estás pidiendo. Lo buscamos, ya lo buscamos en lamañana.com. Acordate para participar al 263-440-4375. Me mandas tu nombre, tu último tres números de tu documento y participa de los sorteos. Sonia Teletubi, está anotadita Sonia. Un saludo enorme para Etelvina, la mamucha. Ahí un beso enorme para Etelvina. Y por acá, ¿qué dice Juanita? Hablando de Juanita, que le mandé un saludo. Juanita Barró, ahí acá está Juanita de Montecasero. ¿Sí? Montecasero. Juanita, ¿cómo te va? Buenos días para ella.
1: Hola, Jesucito querido, que te he tenido abandonado. Porque he andado, me tomé varios días de vacaciones y me fui escuchándote el día sábado y domingo, que me pones una misa, una música preciosa, y ahora ya he vuelto, así que ya estoy empezando de nuevo la rutina. Me fui a descansar unos días y no creas que porque no te llamo no te escucho. Así que te doy las gracias por todo. Los únicos días que no te he escuchado ha sido 10 días, dos semanas de para atrás. Bueno, pero ahora ya estoy de vuelta y te mando las mejores bendiciones. Espero que sigas así, trabajando. Cariños a la familia. Que tengan mucho, mucho éxito. Y nos estamos hablando ahora. Te mando un fuerte abrazo. Y saludo a la audiencia también. Toda la audiencia que te escucha. Que te queremos un montón. A veces hay gente de acá de Montecasero que no te llama, pero te escucha y te quiere mucho. Muy bonita la música, hermosa. Te mando simplemente un cariño grandísimo. Dale Jesús. Te estoy escuchando y ya estoy sentadita a la máquina. Gracias a Dios. Que Dios me da esa fuerza para seguir trabajando. Y por eso, por ahí me tomo esos paseitos, porque de paso que trabajo voy ahorrando un poquito. Dale Jesús, un besote. Te estoy escuchando preciosa la música. Chau, cariño y bendiciones.
0: Gracias Juanita de Montecasero, un beso enorme. Gracias por tus palabras, saludo a tu marido, a Pedro y a toda la gente de Montecasero. Con mucho cariño y respeto. Por allá está viviendo en la finca Walter. Quiero un saludo grande a Walter y su señora, que es oriundo de acá de Palmira. Cerró su negocio para ir a cuidar la finca. Está por allá, está en Montecasero, a Walter. Por acá, hola, buenos días, Jesús. Quería pedirte el tema de ese hombre de Karina. Saludos, bendiciones. Quería participar en los premios. Soy Jessica. Saludo a mi hija Carol. Perfecto. Sacamos Milton, Emanero, todas, y después sacamos el temita de Karina en lamañana.com. Ya volvemos.
2: No, Milton, me tenés que dar una puta. 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
3: Día Jesús, que tenga un bendecido día. Quisiera pedir un temita de, no sé quién es el cantante, la canción es ¿Cómo no creer en Dios? Y participar en el sorteo, mi número es 442, soy Marta de San Roque.

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1: Hoy 28 minutos de las 11 de la mañana, por acá, sí, bueno, ahí cumpliendo al 123-440-4375, tu nombre, tu último tres números de tu documento. Dije que iban a quedar algunos temas musicales, pero voy a estar diciendo lo que serían los numeritos y los nombres. Buen día.
2: Hola Jesús, buen día. ¿Cómo estás vos? Espero que esté bien. Quisiera participar de los premios. Los tres últimos míos son 006. Yolanda, de acá del barrio Bernier. Bueno, que tengas un día fresquito, Jesús, lo que está fresquito. Abrigate bien.
1: Gracias, Yolanda. Buen día para usted y toda la familia. Y por supuesto, hay que cuidarse, abrigarse, no hacer loquito, ¿no? Anotadita, toda la suerte del barrio Bernier. Hola, lo vamos al barrio Néstor Kirchner, dice, hola, buen día Jesús, ¿me pasarías algún temita lindo ahí para saludar a Jessica, una gran amiga que ayer me invitó a caminar y la pasamos re lindo y participo? Muchísimas gracias, Ever, bueno. ¿Qué tema te pongo? Ay, ¿viste? Ahí no sabés qué tema poner, ¿viste? Cuando estás picarón, ¿viste? Ahí, ahí sí, todos los temas. Ahí no. Diálogo. Saludo para Miguel Quintero, el barrio Villadela. Un saludo para él y toda la familia. Fernanda dice, queremos participar. Jesús, poneme Así es la vida de Enrique Iglesias. Y creo que lo canta con alguien más. Sí, María Becerra lo canta con ese tema. Así es la vida, muy bonito eso. Ya lo sacamos, ya lo buscamos. Acordate para participar rapidito al 263-440-4375. Ya son 50 minutos, faltan 10 minutitos. Dije que va a quedar temas colgados. Buen día, Jesús. Feliz jueves. Participo Gerardo y Hilda. Anotadito. Un beso enorme, familia. Participo Oscar Mesatesta, Jesús, por el sorteo de hoy. Abrazo grande, gracias Oscarcito. Y ya que estoy nombrando Oscarcito, ¿qué puedo nombrar? 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Saludos, mi hermano. Seguimos por acá, Ale, que dice, buenos días. Voy sacando rapidito. Lindo día, Jesús, Roberto. Y ahí dice, anotadito. Cómo no, muchísimas gracias por estar del otro lado. Otro por acá, Lali, está participando. Dice, bendecido día. Bendecido también. Acordate, 263-440-4375. Tu nombre, tu último tres numeritos de tu documento. Te recuerdo que se viene el 28 de septiembre. ¡Oh! Dios santo, como dice Rosita López. ¡Oh! Bueno, ahí está. 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Pero yo te digo la quiniela del día de ayer. La previa, 5.912. Nacional, 0.271. La primera de Mendoza, 7.611. Nacional, 8.815. Matutina de Mendoza, 3.549. Nacional, 2.141. Vespertina de Mendoza, 1.364. Nacional, 2.876. Nocturna de Mendoza, 2.729. Nacional, 7.971. Y te digo ya la previa de hoy día. 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
1: 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Saludito para Rosy, Lucy y Oscar Monte de Oca. Oscar Monte de Oca se ha olvidado de mí. Se ha olvidado, la verdad, que ya le voy a hacer recordar ya. Temítalo. Algún temita que había pedido a Eve Corbelli, también a Enrique Iglesias y María Becerra en la mañana.com.

Llegando al final de la mañana.com, 12.5 minutos tengo por acá. Tiro los últimos mensajitos que dice por acá. Hola, buenos días, Jesús, quiero participar. Soy Romina. Perfecto. Luis Alberto también. También por acá, Cecilia, el tema para mañana más temprano. Ceci, me lo pasaste muy tarde, hay mucho. Han quedado 4 temas, entre eso es el tuyo. Por acá, otro más que dice por acá, hola, buenos días, Jesús, quiero participar del sorteo. Oscar, un tema también para mañana más tempranito, Oscarcito, en la mañana. Por acá, que dice Sonia y Martín de Chapanay, quieren participar, anotadito. Eliana y Oscar de Barrio San Pedro, anotaditos. Ahí están ya todos anotaditos, ya vamos haciendo el sorteo. Acuérdate que para mañana tenemos 14 premios y se suman todos los que han estado participando hoy día y pueden ser algunos de los ganadores. Acuérdate, muchas gracias a los comerciantes, amistades, amigos que brindan un obsequio, un presente. En esta ocasión los días lunes, martes, miércoles y jueves lo hace la familia López con la factura y las tortitas caseritas y Flo Florencia en su negocio, el maple de huevo y las 3 prepisas más el queso, medio kilo de queso y la botella de salsa. Vamos haciendo los sorteos. Tiene que mandar 6 mensajitos del 00 al 259.

0: Luis, bajamos la música. Ya tenemos el último tema también, que este se va para la ciudad de Palmira, Flor, Abel y Jesús y Enrique. Me han pedido el temita de Jesús Adrián Romero. Es por tu gracia, ya lo vamos a estar girando. Te comento, el ganador o la ganadora enseguidita, como digo siempre, me comunico cuando termino el programa para que ustedes puedan contactar a la familia López, como también a Flor Florencia en su negocio. La factura caserita lo ganó Florencia, 218. Ángel, 691. Las tortitas con chicharrón, Andrea, 902. Y Gloria, 478. El maple de huevo lo ganó Ana Laura con el 483. Y la tres pizza más el medio kilo de queso más la botella de salsa, Alejandra, 314. Son los 6 ganadores que han participado. Les recuerdo que han jugado el día lunes 212, el día martes 236, el miércoles ayer 256 y en esta ocasión, en este jueves, 259. Todo eso se suman para mañana viernes, que tenemos 14 premios, más todos los que han participado directamente para el día viernes, más los que se van a sumando mañana también. ¿Estamos? Enseguida me comunico con los ganadores. Lo vamos despidiendo.
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Bueno, llegando al final, ya 9 minutos de las 12 del mediodía, la temperatura en este momento 6 grados. En un lado, en otro matutino, 7 grados. Lo que sí, está frío, ventoso, a cuidarte. Si tenés que salir, salí, pero si no, quédate en casa. No, no tomes frío, no te enfermes. Si no te has enfermado todo el tiempo este, porque has hecho los deberes en cuidarte, entonces no salgas. Diciendo deberes. Los deberes de cuidar nuestros abuelos, nuestros hijos, nuestros nietos, nuestros padres y cuidarse uno mismo. Siempre ser un agradecimiento al Señor por tantas cosas que te brinda, vivir, respirar, sentir, escuchar, tantas cosas que te da nuestro Señor en el camino. ¿Tenés golpes? Ah, miércoles, ¿no? El que diga que no tuvo un golpe... Y no justamente de trompezar, ¿no? Pero seguimos adelante. Como todo, monetariamente, no monetario, la familia, siempre tenemos algo. Doloroso cuando tenés una pérdida, el sentimiento lo lleva a la procesión por dentro. Te puedes reír porque tenés que reírte, tenés que cambiar un poco, no puedes estar con ese... El dolor lo llevas dentro. Pero tenés que tomar fuerza, y esa fuerza te la da el Señor. No creas que vos porque te rías solamente, no, no. Siempre el Señor está, de una forma o de otra, cuando cruzás la calle, andás en bicicleta, caminás, tomás el colectivo, andás en el vehículo, en un camino, donde esté, en tu casa, todos tenemos. Te podés cuidar, no fumar, no tomar, puedes hacer actividad física, todo tiene un límite. Todo tiene un tiempo, la vida. El Señor no quita la vida, el Señor, al contrario, te da la fortaleza para que vos puedas seguir viviendo. Pero vos tenés que ser muy, muy sincero. Conversá con el Señor, hablá. Decime si vos no has tenido una ocasión de conversar con ti mismo. No has pensado, cuando vos estás pensando con la boca calladita, cerrada, o de repente vas en el vehículo o caminando y vas hablando, es el subconsciente que te está diciendo algo. Te está diciendo, ¿por qué no le decís al Señor gracias? ¿Por qué no te acercás más al Señor? Y date cuenta que la familia te está permitiendo al Señor estar más pasando tiempo. Es tan simple las palabras de decirle, Señor, gracias por darme la oportunidad de vivir nuevamente un día. Gracias, Señor, por darme la fuerza, guiarme y tener un trabajo digno. Tener el pan y sustento en tu casa y estar sano. Hoy por hoy, estar sano y compartir con la familia. Cuidar nuestros abuelos, cuidarte vos. Solamente tenés que decirle, Señor, guíame por buen camino, dame la fuerza para seguir adelante. Tan simples palabras. Como yo te digo a vos, gracias por compartir un día más. Si Dios y la Virgen nos permite, estaremos mañana, día viernes, tu cuerpo lo sabe, para compartir lo mejor. La familia con la música que ustedes eligen, programan cada mañana o en el día. Bendiciones a todos. Que el manto del Señor y el manto de la Virgen María en su hogar, en su trabajo, donde estén, tanto la ida como el regreso, como digo siempre, estén bendecidos, protegidos y decirle un gracias al Señor. Bendiciones, los reencontramos mañana, si Dios y la Virgen nos permiten.

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3: Es la hora 12:32.
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5: Para Félix Fernández y familia, Tito Cori y su señora esposa, con mucho cariño.

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0: la hora 13. 2 minutos.
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5: No dije las introducciones que van entre medio de copla y copla.
6: No importa, Roberto, las introducciones. Largue la primera estrofa, así me encamino bien.
5: Plantate como un laurel mi grito, por el sueño que en mi canto sueño, y este orgullo de ser argentino, argentino de ser.

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1: Con rumores de tonada salió el sol esta mañana, con el sabor que da el vino a la dulce madrugada. Se va enredando en la trama de este sentir sanjuanino, tan humilde y tan sencillo, que hasta nos llena de orgullo. 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

0: Es la hora 13:32 minutos.
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1: Quiero dedicar esta canción para Yanela, Emiliano y Antonella.

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1: Qué antiguo payé tan raro, qué extraña divinidad, qué fuerza liberadora tiene el vino.
2: ¿Qué será? Que se mezcla con la sangre, que le sube y es capaz de desatarlo por dentro, compadre, y hacerle hablar.

Una vez lo oía un borracho como diciendo un refrán: el vino es sangre de Cristo porque es sangre popular. La parra chupa en el suelo tanta sangre fraternal que hay en la tierra vertida, que clama al cielo y está juntándose desde siglos buscando hacerse escuchar. La sangre de los hermanos que amamos y ya no están, de nuestros muertos queridos que nunca nos dejarán, de los que dieron la vida porque amaron de verdad, los que eligieron morirse por no saber traicionar, los que encontraron la muerte buscando la libertad, los que dejaron sus huesos en Malvina y Soledad como raíz enterrada que algún día de brotar. Tenía razón el borracho, pensando bien es verdad, el vino libera al hombre y es fermento de amistad, el vino es sangre de Cristo porque es sangre popular.

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1: Para Cipriano, la señora Carmen, nuestras queridas esposas, que son la razón de nuestras vidas.

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1: Primera. Escucho Oscarcito Pérez.

De Olinda Correa, hasta el silencio te nombra, hasta las piedras suspiran, si hasta la noche te mira con cara de adormecida. Tal vez me envuelva tu manto, tal vez no tenga un desvelo, porque el río de mi sueño viene cansado llorando. El viento te está nombrando en tu norte con su puna, al sur y a sus blancos hielos, allá en San Juan que a ese suelo no marca en los horizontes, ni en caminos ni en senderos. Crisol, crisol que sos de mi pueblo, candil, candil colgado del cielo, que reflejas estrellada un mechero de consuelo, que alumbrarás a tus hijos más allá de los silencios. El silencio de tu muerte abrió un callejón de penas en medio de aquel desierto. De Olinda Correa, madre de todas las madres, madre difunta Correa.

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Se va la primera.

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0: Es la hora 15:32 minutos.
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1: Es la hora 16, un minuto.

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1: Todos los brazos en alto, a ver. Este tema que va a estar grabando 8 de marzo, el tornado de José Cepaz. A dúo.

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1: Es la hora 16:32.
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2: Este tema lo eligieron ustedes. Y ahora lo grabamos en vivo. Se llama El 22. ¿Me ayudan con las palmas?

0: Es la hora 17, un minuto.
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0: Es la hora 17:32 minutos.
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4: Es la hora 19, un minuto.
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0: Arrancamos Aire de Gol por la 106.1 Estación 2, Aire de Gol que conduce José Bochita Olmos, que ya está en el Facebook también conectado para que puedan estar todos. Buenas tardes, Bochita.
1: Buenas tardes, gente linda. Aire de Gol, por supuesto. Hoy, día particular, estamos en un día jueves. Ya explicará Jesús Vélez, por supuesto, qué ocurrió esta semana. Pero bien, felices, contentos, como siempre. Un programa más, tantos ya, 5 años. Y bueno, la verdad que movida la semana. Por supuesto que siempre hay gente que agradecer de entrada. Y la que nos acompaña y hace posible esto. Y un saludo especial a la gente de Facebook, por supuesto.
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1: Así es, por supuesto. Ahora voy a saludar de entrada. Sí, no. Ahora, Olguita. Ay, Olguita, mañana voy. Sí, no. Así
0: ojo,
1: que...
0: Olguita es la mamucha, claro, de José Bocha Orma. Claro. Y a veces se le pianta el pajarito.
1: No. Y bueno, nos olvidamos. Una vida tan movida. Exacto. Que bueno, pero bueno. Y al Ormo. El Ormo que se ha cambiado de casa, que está por Villa Obrero. Claro. Así que haciéndole el aguante a la villa, frente al club. Así que, bueno, abrazo especialmente para ellos. Y bueno, siempre digo, mis hermanos, que tanto nos apoyamos y estamos juntos siempre.
0: Perfecto.
1: En el deporte y en la vida, porque mi hermana se dedica a handball. Realmente fue una pionera de Duperial, ¿sí? Y Silvana. Y bueno, el Bocha, mi hermano, el Bocha más chico. Lógico, campeón con Villa Obrero, en el fútbol, en muchas cosas. Y después está mi otro hermano por allá, nos conectamos por Facebook, Mauricio, y Marisa y Griselda, que se dedican tejido, cositas así, de fútbol, chancleta.
0: Muy bien.
1: Así que voy a quedar re bien con ella.
0: Sí, sí, me di cuenta. Hablando de esto, lo vamos sí. A Colonia Junín, escuchá. Carlos Acosta, dice, Carlos Acosta, saludito, Bocha, Jesús, abrazo, ahí dice Gol. El Landuche, el viejo abuelo Landuche, de Colonia Junín, que él tiene la escuelita Panduro, que la denominado Panduro, que es contención de niños, y que creería que ya tiene todo listo, preparado para el Día del Niño, porque siempre festeja, siempre, todos los siempre. Años ayuda, colabora mucho.
1: La verdad que siempre ayuda, la verdad que el flaquito
0: pasó Landucci, por Palmira.
1: Pasó por Palmira, campeón en el 79, un abrazo especial, también lógico que sale de San Martín. Pero clubes amateur como Tres Porteñas, que ahora está en la Rivadaviense, campeón en Tres Porteñas, nos hemos cruzado muchísimas veces, muchos papis de fútbol, y bueno, un abrazo especial para Carlito. Siempre ahí en Facebook, pañaleando fútbol, y bueno, y con su escuela, como decías vos. Y estamos para meternos un poquito en lo que es lo nuestro, Liga Amateur de Clubes, Asociación Sanmartiniana, Liga... San Martiniano, Horacio Toledo, Juninense, no juega ninguna.
0: ¿Cuántas ligas hay, Bocha?
1: Y yo, de las que nosotros...
0: No estoy hablando de liga de señorita o de señora, hablando de liga de fútbol, ¿no?
1: Liga de fútbol. Bueno, tenemos la Martel de Clubes, Juninense, esa es para el lado, tirando un poquito al sur. Uh-huh. Después tenemos San Martiniana de Horacio Toledo y Asociación San Martiniana, donde está Ibáñez, y dimos la comisión la semana anterior. Por supuesto que... y Rivadaviense. Y algo de Liga Mendocina. Creo que las ligas amateur no juegan ninguna. Sí. Por el tema Día del Niño. Así que se ha suspendido todo.
0: ¿Por este fin de semana?
1: Claro, porque no es Día del Niño. De infancia.
0: No, sabía vos que el gobierno nacional, así lo mentimos, decretó que sea del niño, como siempre fue. Sacaron lo otro. Yo siempre digo que es del Día del Niño.
1: Es que uno viene de otra época.
0: El Día del Niño.
1: Esto de dice, ah, bueno, porque...
0: No, en Día del Niño, adolescencia, sos vos, adolescencia,
1: no sería niño o niña. Exacto. Fuimos niños todos, bueno, exacto, ya está, uno lo ve así, pero bueno, hoy con nuevas ideas, nuevas formaciones. Pero bueno, como digo yo, siempre un saludo especial a toda la gente de FEU.
0: Y Arturo Martín está conectado. Mirá, Arturito.
1: Y estamos, como les explicaba, no hay liga amateur, no hay liga amateur, al no haber liga amateur no hay fútbol, pero sí he estado, un abrazo especial a La Villa, no jugó ni el fin de semana anterior, ni este, ajá, que se iba a jugar este domingo postergado, era contra León FC, creo, no se juega. Y
0: esa es la que está jugando con el Petiaba.
1: Claro, hasta la última información, usted sabe cómo es.
0: Sí,
1: mañana
0: sí,
1: viernes
0: sí,
1: pueden decir...
0: Sí, cambian de, me cambian la bocha.
1: Pasa, rápido, bien, bien. Pero vio, lo hace la Liga Mendocina, que nos cambiaba...
0: Sí. Cambiaron en el escritorio para que no se fuera el descenso Palmeiras, no lo van a hacer amateur.
1: Así que, bueno, viste, puede pasar el fútbol amateur. Y sí, un abrazo, Petiaba ha hecho, por supuesto, torneos Leones. Más 50, fútbol 5. Uh-huh. Y me queda eso nada más.
0: Tipo papi fútbol.
1: Papi fútbol, claro, papi fútbol. Me queda eso nada más, así que se juega ayer, a la noche jugaron ahí en...
0: Pero va a ser complicado Maturano, porque si es por la liga, digamos las ligas entre amateur de fútbol acá en la zona este, no solamente porque el municipio, ¿sí?, el municipio tiene programado a partir de este sábado parejito. Todos los, digamos, fines de semana, sábado y domingo, sí, hasta que llegaría Palmira, en el Parque de la Palmira, el 15 de septiembre.
1: Sí, sí.
0: Por eso te digo, no sé cómo se van a reorganizar tanto de uno, porque supuestamente el próximo 23, Villa Obrero, el Club Atlético Villa Obrero, de la mano del presidente Matías Pérez, viaja a Tres Porteñas.
1: Rodríguez Peña.
0: Harían del local.
1: Claro. Toco justo, y después ya nos metemos en ese tema.
0: Sí.
1: Hablando de La Villa, les decía, bueno, lo que ya les expliqué, no se sabe, hasta hoy no se juega. Bueno, mañana pueden decir que sí, y el domingo está jugando en Barriales el primer partido, o la segunda fecha. Por el lado, las otras ligas todas suspendidas. Y bueno, y Villa Obrero arrancó su era rivadaviense y se presentó en la cancha de Rodríguez Peña para enfrentar a Rodríguez Peña. Como bien nos decía Matías Pérez, justo hicimos el partido amistoso y empezamos la primera fecha con ellos.
0: ¿Cómo salió la reserva la primera?
1: 6-0 ganó la reserva. Bien, bien. Por supuesto que la primera ganó 2-1. Así que fue bien para arrancar amistoso.
0: Es una previa para el próximo 23.
1: Claro, es una previa, se están conociendo un poquito. Se sabe, Rodríguez Peña irá a incorporar sus jugadores o habrá jugado completo, no sé. Claro. Pero como no hemos estado presentes, es información que nos está dando, por supuesto, Matías. Y nos decía también acá, nos nombraba, por ejemplo, nos explicaba Matías Pérez, me explicaba a mí, al privado, que muchos pibes han quedado, por ejemplo, de 15 a 16 años que subieron a primera, sí, ¿sí? Por un lado estaba Robledo y así que Ibaigorria, realmente pibes que van subiendo, que han jugado muy bien y bueno, son los refuerzos, no refuerzos, es gente en la cantera del club que llega a primera.
0: Claro, claro.
1: Y se dedica mucho a eso por ahora a primera. Y bueno, los de primera, los que lo siguen siempre, Simoncito Reyes, Goria, por ahí está Jofré. Bueno,
0: Pablito.
1: Pablito Jofré, sí. Bueno, me estoy olvidando de alguno ahora, pero más o menos los de siempre. Y bueno, estar ahí en primera división, los que... Eduardo Pérez. Para comenzar esta nueva ilusión que es la Liga Rivadaviense, que ahora dará comienzo el 30 de agosto.
0: Sí, sí. Mira, justamente acá Andresito Morales, el hijo del Colibrí, me estaba diciendo, Bochita, dice, el 30 arrancamos, sí, el 30 de agosto arrancaría.
1: Y ahora yo pasaba a nombrarle, por ejemplo, está los delegados, el Titi Miranda, ¿sí?
0: Sí,
1: que es el técnico por dos temporadas. Él se anima y agarra y está metido con la gente en primera división junto a Huguito Sosa. Uh-huh. Huguito Sosa, que hace arquero de los veteranos, que también da una mano, tuvo su época linda de fútbol, Huguito Sosa, sí. Enseña arquero y hace ayudante de campo, realmente una linda dupla. Y después tenemos en reserva a Sigue Herrera, dos campañas hermosas ha tenido, ha perdido un partido en dos campeonatos realmente, Farfán.
0: Buen torneo.
1: Semifinales llegó los dos campeonatos, pero bueno, muchos pibes han sacado. Por otro lado, Gonzalo Alvarado también, es el triple que lleva a primera. Y como preparador físico, Andresito Morales, que él se encarga de darle la parte física y estar ahí en un cuerpo técnico de reserva, ¿no es cierto? Que también se mezcla un poco de primera porque hacen sub-15, sub-16, integrado con primera, han juntado muchos pibes. Es la idea, ¿no? Sí, creo que sí. Más los jugadores de experiencia que se quedan y por ahí puede llegar. No han llegado ningún refuerzo de esos que dicen, mirá, como lógico, sabemos que estuvo el Negro Amaya.
0: Sí.
1: Sabemos.
0: Bueno, el Negro ahora está en Beltrán.
1: Está en Beltrán. Exacto. Y bueno, ¿por qué no? A lo mejor está inscripto. Está bien que aquí no se puede hacer lo del amateur porque...
0: No es lo mismo cuando estaba con el Petiaba, cuando jugó un partido que se ganó justamente y después arrancó con Palmira, el Negro Amaya no pudo jugar.
1: No, y después está la regla.
0: Ahora no va a poder directamente.
1: Ahora directamente tiene que asentar jugadores, pero ¿qué pasa? No pueden jugar en ningún lado, de no ser que sea fútbol amateur.
0: Claro.
1: Porque ya está asentado, ¿no es cierto? El jugador que firma Liga Llevadense es profesional. Entonces necesita un pase de Liga o Interliga. Sí. Y tendrá que ir de, por ejemplo... Pachu, yo sé que se fue, creo, no estoy muy seguro, no voy a dar el nombre. Sí. Estaba jugando, se fue a otro club de la Rivadaviense, entonces ya no puede jugar. Exacto. Ha firmado para otro club de la Rivadaviense. Por ahí, si te sale alguna información dónde está Pachu, me la pasás y lo decimos.
0: Y lo tiramos.
1: Y bueno, así que más o menos la movida, ganó entonces bien su primer partido amistoso. El conjunto de Villa Obrero. Contento, siempre muy contento. Matías gana y es feliz.
0: Sí. Saludito para Gustavo Jofre, está enganchadito.
1: Mirá, Gustavito, que un gran
0: mientras
1: jugador.
0: Que vamos hablando, voy tirando, porque sí. Le explico a la gente, por el que está escuchando la radio, mira, aquí está saludando, que estamos en contacto por el Facebook del perfil de Jesús Vélez, ahí producciones, como se dice, y ahí estamos en contacto y lo está viendo a Bochita, ahí, y
1: ¿ah,
0: bueno,
1: sí?
0: Y yo estoy por el otro lado, si no puede salir nada.
1: No,
0: si no...
1: Jesús, allá después, va a ver, la gente va a querer, ya lo saludó una vez, va a querer...
0: Allá voy.
1: Allá, acá viene el saludo, viste, de cábala.
0: El saludo virtual, hola gente.
1: Ahí está Jesús Vélez, y bueno... Sabemos que tenemos una hermosa charla con Johnny Tawa, y ya meternos un poquito en lo que fue Montecasero.
0: Dame permiso, Norberto Guzmán, grande Bochita, Jesús, abrazo Betito. Por los dos, dice.
1: Bien. Betito, abrazo grande, siempre presente Beto, un gran jugador.
0: Mientras que estás hablando, vamos a ver si lo comunicamos con Johnny
1: Tawa. Dale. Así que, para decirles que, bueno, Montecasero, sabemos, fue el gran campeón de la Liga Rivadaviense, ganó 2-1. En un gran partido con La Dormida, que un gran representante de la Liga Rivadaviense en etapas anteriores, y bueno, en el regional estoy diciendo. Entonces, sabemos que ganó Montecasero 2-1 con gol de Albino en tiempo suplementario, tras un centro de Enzo Barzotti, así que ya estamos... tratando de conectarnos, y ahí lo hemos logrado con Johnny Tawa, un gran campeón, que realmente un remador. Él nos va a contar bien porque...
0: Ya estamos en contacto con Johnny.
1: Estamos en contacto con Johnny Tawa, un tremendo jugador, y la verdad que es una alegría, un referente, no solo de Montecasero, de muchos clubes. ¿Cómo estás, Johnny?
2: Hola, José, ¿cómo estás? Buenas tardes. Hola, Jesús, ¿cómo andan?
1: La verdad que
2: todo
1: bien.
2: Todo bien, siempre,
1: sí.
2: Siempre bien.
1: Me alegro muchísimo. Y bueno, entrar de lleno, vamos a tener una charla linda, pero entrar de lleno en la felicidad que tenés, ¿no?
2: Sí. Realmente estamos muy muy alegres, más que nada por el historial que tenemos ahí en el Lobo, ¿viste?
1: Sí.
2: Ahí tengo 7 títulos en Montecasero.
1: Mira.
2: Después me fui a jugar a Palmira, y bueno, después de 7 años volví, y volvimos a coronar de nuevo, y 7 años en los cuales el Lobo no había podido hacer podio.
1: Mirá vos, el dato que me estás tirando, realmente sabía que había sido de aquella zona, pero no sabía, había salido campeón y ahora volviste después de esta etapa que se había negado y volví a salir campeón con el Lobo.
2: Volvimos por la octava, así que en el paso de Palmira no, el Lobo no tuvo suerte, y bueno, nosotros hace 7 años jugamos el torneo regional ahí en Monte Casero, y la última vez que salimos campeón ahí fue hace un poquito más de 7 años.
1: Mirá vos, y yo, para darte un dato, yo tengo mucho cariño, yo jugué en mi época en Monte Casero, pero mi padre salió campeón por allá, década casi del 70, campeón con Monte Casero, y fue un regional, así que también tengo un aprecio particular por Monte Casero, y me pone muy contento esto de que sea campeón otra vez, Johnny.
2: Sí, aparte, bueno, se suman un par de cuestiones, por ejemplo, más allá del cariño del club y todo, sino que, bueno, tengo casi 40 años y siempre que las cosas, entrenar y todo, cuesta un poco el doble, pero estamos bien, nos sentimos bien, pero bueno, tiene otro valor. Yo que a veces uno se va siendo un poco más grande y va valorando mucho más estas cosas con el Chori, con todos los muchachos más grandes ahí de experiencia.
1: Y yo creo que... Sí, no, por supuesto. Y en la forma que los recibe Montecasero, porque estuve en esa hermosa inauguración y todo lo que atribuyó a esa gran noche, realmente, cómo no pagarles así, ¿no? Con tanto refuerzo, con tanta alegría del pueblo, volverte a ver y volver y ver jugadores de buen nivel, y se consiguió el objetivo, Johnny.
2: Sí, mira, ahí justo nombraste algo esencial que es el pueblo de Montecasero. Yo hace mucho tiempo que conozco a todo el pueblo, que la mayoría de los jugadores que ahora son hinchas jugaban al lado mío hace 7 años, y bueno, el club siempre está en crecimiento, y eso está bueno, pero el pueblo transmitió una alegría muy buena desde el primer partido del amistoso contra San Martín. Creo que la gente se ilusionó mucho, porque con San Martín empatamos, un equipo de Federal, y bueno, ahí empezó toda la historia, y bueno, la gente se fue sumando, y bueno, terminó en lo que queríamos. Y bueno, y también, no, la inercia esta de este campeonato que logramos nos lleva a querer más el torneo de final, que ya está casi confirmado que entramos, y bueno. Y quizás también otra vez el bicampeonar en el local, viste, que uno ya viene con esa inercia, y bueno.
1: La verdad que
2: se
1: sí.
2: Se acostumbra a ganar, y bueno.
1: La verdad que realmente hermoso, hermoso lo que han vivido. Yo creo que, si no me equivoco, fueron invictos.
2: No, perdimos un partido con 25 mayo.
1: Mirá.
2: Yo no pude jugarlo porque estaba expulsado, pero fue el único partido que perdimos.
1: Mirá vos. Pero bueno, una tremenda campaña, lógico, no, por más que habían grandes figuras en Montecasero, en este fútbol actual de cualquier liga no se regala nada, la dormida viene bien hace varios años, y ustedes fueron unos, yo creo que gratificantes campeones, se lo merecen, y bueno, la verdad que felices, ¿no? Como te decía al principio.
2: Sí, aparte, bueno, es como que Palmira tuvo algo que ver en esto,

0: Sé que sufriste una grave lesión y bueno, ¿cómo te recuperaste y cómo llegaste a este momento, Johnny? Un sacrificio muy grande.
1: Y bueno, ya creo que mi mente se endureció cuando tuve el tema del cáncer y creo que
0: Sí.
1: ahí ya mi cabeza ya entendió que cualquier otra lesión es diminuta, ¿viste?
0: No, por supuesto, por supuesto. Esas son cosas de vida. Es más, supera. Yo creo que ya haber combatido el cáncer supera cualquier lesión. Yo he tenido lesiones graves y uno aprende de eso, pero ya lo que te pasó a vos, además, la lesión, creo que eso te enseña para el resto de la vida, ¿no, Johnny?
1: Sí, en el momento, bueno, fueron 4 años duros con esto, pero siempre digo que de todas cosas, de todo esfuerzo, toda cosa mala que se pasa, que se vive, siempre tiene algo bueno, ¿viste? Siempre hay algo positivo. En mi caso la puedo contar y creo que hoy en día entiendo toda esa dureza mental que uno fue cultivando en esos años de con esa enfermedad y bueno, entendió que cualquier otra cosa que pase, no sé, siempre uno tiene revancha. O sea, así mismo cuando me quebré,
0: Sí.
1: Mi cabeza estaba preparada, no sé, que iba apenas pudiera pisar, ya iba a ir a trabajar otra vez fuerte, como que ya
0: No,
1: estaba
0: no.
1: endurecido mentalmente.
0: De eso te puedo explicar. Yo me corté el tendón de Aquiles y bueno, uno la sufre, ¿no? Y parece que nunca más, pero bueno, ¿viste? Vas a tener 60 años como yo, o menos, un poquito menos. Tengo como 2 años menos. Y vas a seguir jugando, no te da problema.
1: Ojalá, ojalá que así sea, o a eso es lo que aspiramos siempre.
0: ¿Y cómo sigue tu futuro? Hoy seguís jugando, ¿no es cierto? Todo este campeonato y si te dan las piernas el año que viene.
1: Totalmente, hasta que yo creo que todo depende, antes era una edad, ahora creo que es más cómo te cuides, lo físico, cómo te alimentes, cómo descanses, que sí, yo creo que en toda edad tienes un hábito de vida eso, pero bueno, ahora a medida que te vas haciendo más grande, como que esto toma un poco más de importancia y bueno,
0: Sí.
1: creo que hoy en día puedo jugar y puedo meterle como le meto solamente por el cuidado, el entrenamiento y bueno, este compromiso de a veces decir que no a muchos asados, a muchas cosas que bueno, que no están dentro de las metas.
0: La verdad que no, yo te digo, llegar a a tu edad, que sos joven, por supuesto, muy joven, pero para el fútbol pasan factura, hay que estar bien físicamente para rendir 90 minutos en este tiempo, ¿no? En esto donde todos se la saben todas y más en las ligas de acá, de Argentina y de Mendoza, ¿no?
1: Sí, aparte creo que yo siempre considero que todo, la gran mayoría es mental, ¿viste? Si uno tiene la cabeza bien, el cuerpo como que lo asimila así y a veces no entiende si tenés dolores, si tenés, no sé, qué sé yo, salgo de trabajar todos los días a las 15, me voy a entrenar, después de ahí me voy al gimnasio y en la noche siempre estoy haciendo cosas y eso todos los días, a veces, la mayoría de las veces quizás voy sin ganas, pero es la disciplina la que
0: Sí.
1: te hace lograr los objetivos, ¿no?
0: No, aparte la mente te ayuda también durante el partido. Vos decís, ah, no, este músculo lo conozco de memoria, me relajo, ¿o no?
1: Y en realidad, cuando, o sea, uno se va a dar cuenta que a medida que pasa el tiempo, no sé, más cuando yo estoy entrenando con muchachos que tienen, le llevo 20 años, la mayoría, 20, 22 años, son los
0: Sí.
1: que, el promedio de edad que le llevo a la mayoría de los muchachos. Y bueno, viste, uno siente los dolores de otra forma, pero vos dijiste algo esencial que creo que todo es mental y que, si tu cabeza le da mucha importancia al dolor,
0: Sí.
1: así va a ser, lo vas a sentir más. En cambio, cuando hacer como oído sordo a eso y tratar de mentalizarte en otra cosa, la pasa mejor, ¿sí?
2: Johnny, ¿cómo estamos? ¿Todo
1: Sí.
2: bien?
1: Hola, Jesús.
2: Hola, Johnny, qué bueno cuando pasaste por Palmira. Te pregunto ahí qué más allá que has ganado, se ha ganado este torneo ahí en Montecasero, qué bueno que tienen una plaza para este torneo federal, ¿no?
1: Sí. Eso creo que si bien tuvimos paso a paso todo el campeonato, porque todos los partidos que jugarlo fueron partidos muy duros, más los últimos dos, se sintió bastante. Creo que no hay nada que envidiarle a la Liga Mendocina, realmente hay un nivel grandísimo. Pero si bien tenemos el primer objetivo, era campeonar ahí en Montecasero, creo que en forma indirecta teníamos la idea de también de entrenarnos y lograr todo esto para el federal, que creo que es el escalón a continuar ahora.
0: Exacto. La verdad que sí. Bueno.

0: La verdad que yo quería preguntarte, ya en un futuro, se acabó el fútbol, las piernas no das más, ¿cómo seguís ligado al fútbol, Johnny?
1: Y lo que estaba jugando últimamente, antes de hubo un tiempo estuve jugando en los profesionales.
0: Sí.
1: Creo que de jugar voy a seguir jugando siempre. Pero no sé si tu pregunta viene por el lado de ser técnico o
0: Sí.
1: algo por el estilo. No sé si me veo, en realidad. No es algo que mi cabeza esté asimilando
0: Ajá.
1: ahora. Hay muchos que se vuelven a preguntar al Chori hoy día, y sí, el Chori ya, él ya, es más, es un técnico dentro de la cancha.
0: Lógico.
1: Yo no sé, como que soy un paranoide inverso respecto a eso, y creo que como un terco quiero seguir jugando hasta, no sé, hasta los 50 años. Para mí mi retiro va a ser los 50.
0: No, la verdad que no, es difícil. Cuando uno puede saber mucho de fútbol, pero por ahí no da. Pero viste, hay muchas áreas. Por ejemplo, preparador físico, ayudante de campo. Bueno, conozco muchas personas que se han dedicado después. También parte periodística, sabes mucho de fútbol. Bueno, nada de eso. Por ahora vos decís, sigo jugando en más 40, más 50.
1: Tal cual, yo todavía tengo la cabeza en la línea de dentro de la cancha. Quizás después viste que a veces en la vida te va cambiando un poco las cuestiones, pero hoy día mis metas es jugar hasta lo que más pueda.
0: La verdad que sí, y me parece muy bien, me parece muy bien, está todo claro. Y bueno, ahora mando un abrazo grande a tu viejo, siempre presente, siempre con vos, y la familia acompaña como
1: Siempre.
0: siempre, ¿no?
1: Sí, bueno, mi viejo. Han pasado situaciones donde yo quizás no he ido ni a entrenar o a jugar, y él sí ha ido.
0: Mira vos.
1: Él realmente tiene asistencia perfecta. Es algo que en su momento era un gran jugador ahí en la Amistad, y él tuvo un problema de la cadera, de una luxación congénita de chico, y bueno, eso lo complicó, le impidió un poco seguir
0: Sí.
1: jugando, y bueno, es como que esas ganas se las saca conmigo, y realmente su apoyo es incondicional. Vale, de toda mi familia, pero mi viejo, bueno, es mi sombra. Donde me ven, todos me dicen, che, Johnny, ¿cómo está tu viejo? Porque siempre está en todas. Y bueno, también por él es que sigo, porque yo sé que él lo disfruta tanto y más como más que yo.
0: La verdad que dijiste la amistad y hay mucha familia Tawa en la amistad. Tuve la suerte de jugar ahí 3 años, ser campeones 2 veces con ese hermosísimo club y me llegaron muchos recuerdos. Y los Tawas son muy famosos y muy buenos jugadores, muy queridos en la amistad, ¿no?
1: Sí. Realmente, bueno, es el club del amor de mi viejo. Y aparte, bueno, yo también tengo ahí medio como una deuda pendiente con la amistad. Siempre el Tony Guerrero me llama para todos los campeonatos, para volver, para que intente ir allá. Y bueno, siempre he cerrado en otros lugares, pero bueno, está como esa cuota pendiente también. Bueno, por mi viejo, que le encantaría que juegue
0: Sí.
1: una temporada allá.
0: La verdad que un placer grandísimo haber hablado con vos estos minutos. Realmente un gusto que haberme hecho recordar, como decís, la amistad y bueno, y Montecasero, dos clubes que quiero mucho, y bueno, y haber sido campeón. Y te felicito, Johnny, y muchísimas gracias por toda esta hermosa charla que hemos tenido.
1: Muchísimas gracias, bueno, a ustedes, a todos, a bueno, Jesús, bueno, y a vos ya lo vengo sintiendo en mi espalda hace mucho tiempo. Está muy bueno que se siente acompañado con todas estas
0: Sí.
1: cosas. Ese apoyo, no sé si qué significa para ustedes, pero para nosotros es muy importante porque, bueno, todo el esfuerzo que uno hace siempre en silencio, semana a semana, es como que de esta forma se da a conocer de que uno hace un trabajo sucio que parece que fuera simple, pero no lo es. Y bueno, gracias a ustedes podemos manifestar esto y bueno, obviamente la alegría que sentimos hoy día. Así que bueno, agradecido también por ustedes, por tenernos en cuenta.
0: La verdad que sí. Muchísimas gracias, Johnny. Y bueno, le mandamos un abrazo a él y toda la familia. Ha estado con nosotros el gran campeón de Montecasero, su pasado por la amistad y todo hablando, por supuesto, familia Tawa muy conocida en la amistad. Tengo amigos, por supuesto, como Huguito Tawa, Daniel, realmente los quiero muchísimo. Y ha sido años hermosos que estuve por esa época allá y que hoy me recordé. Y siempre uno por fase los está viendo permanentemente. y es lindo. Así que...
2: Un abrazo, Johnny.
1: Así... Bueno, muchachos, muchas gracias y bueno, a seguir con esto que es lo más lindo que te deja la vida, que es el fútbol y bueno, esto, los amigos y todo, que creo que vamos a tratar de disfrutarlo hasta que se agoten las piernas, como decía ahí Scott.
2: Dale, Johnny.
0: Un abrazo, Johnny.
1: Que tengan muy buenas tardes, muchachos.
2: Ahí, Johnny Tagua. Y bueno, por acá dice Claudio Holguín, un saludo. Mario Nicoli, Darío Ibáñez, Dayana Alonso, jugadores de la Villa, sí, ¿no? La ahí Villa. Un saludo grande. Osvaldo Resca, un saludo grande. Hugo Chiche Ávalo dice, qué dúo, Bocha, Jesús, abrazo, Fiera, dice, como siempre. Bueno, muchísimas gracias por ahí en lo que es Aire de Gol. Ahí, hoy se adelantó, es el viernes. Lo que pasa es que mañana viernes, vamos a explicarlo.
0: Sí, explique.
2: Justamente mañana está la transmisión de la Santo Patrono de San Roque, digamos, la fiesta de San Roque. Entonces vamos a estar transmitiendo, entonces el horario justamente coincide que a las 7:30 empieza la procesión de la antorcha hasta la misa a las 20:30. Entonces no iba a dar lugar para poder, entonces adelantamos hoy jueves, lo digo, porque hay algunos que dirán, pero sí el viernes, bueno, es eso, solamente por este viernes fue nada más, pero ya el próximo viernes vamos a estar habitualmente como todos los viernes, tanto por el Facebook como por la radio Aire de Gol.
0: Bueno, Jesús, le damos otra rondita a la gente que hace posible esto.
2: Le damos ahí Pedro Javier Ladino, un abrazo, mi hermano. 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
0: Así es, mientras les vamos explicando un poquito a la gente, vamos a ver si conectamos el segundo reportaje. Por supuesto, Fefusa, Duperé al Palmira, los muchachos, ya van por la tercera ronda, la verdad que hay gente muy querida aquí, como por ejemplo está... Batistela, el Chipi Baigorria, Bochita Ormo, Sarcófago Jofre, abrazo muchachos, la verdad que van por la tercera fecha, no me han mandado, no supe cómo salieron el martes, pero bueno, es importante que siempre están participando permanente en esta Liga Mendocina de Fefusal, y bueno, ellos juegan aquí siempre en el Duperial y les mando un abrazo a todos ellos, que son muchos los integrantes del campeón Los Jarilleros que vivimos la semana anterior. Así
2: a Marcelo Tori, le mandamos un saludo también, Marcelo Tori, a Huito Ayala en taller, como el Marcelo Tori vende leña con el Santito. Hugo Bastía está conectado, un abrazo, mi hermano, muchísimas gracias. Ya vamos a estar en contacto con Enzo Barzotti, vamos a hacer lo posible.
0: Enzito Barzotti,
2: otro de los campeones del Lobo. Sí.
0: Además que trabaja mucho en el fútbol, Enzo Barciotti, ya tendremos lugar para hablar con él. Y bueno, como les decía, así que hablábamos con él y por supuesto, para contarles un poquito de lo que es Fefusal, que están los muchachos ya en la tercera fecha, y decirles también que el conjunto de La Libertad, había salido campeón, ¿no? En reserva le ganaba 1-0 a Arenas Rafo. Cuando ya tenemos la conexión,
2: en contacto con Enzo Barzotti.
0: Enzo Barzotti está ahí esperándonos un poquito, un tremendo 10 que salió de las inferiores de Palmira. Qué labura con niño, que la verdad que va a ser también una charla muy hermosa y estoy muy contento de comunicarme con vos. Encito querido, ¿cómo te va?
3: Hola, Bocha, ¿cómo estás? Bueno, agradecido por llamarme vos y el Jesús.
0: La verdad que un placer, siempre hemos tratado de tener esta comunicación. Hoy se dio trabajando mucho en la escuelita, Enzo.
3: Sí, la verdad que gracias a Dios en la escuelita es un lindo laburo, digamos, un laburo porque, bueno, pero lo disfrutás, estar con los niños, la verdad que es algo hermoso.
0: La verdad que sí, ya hace muchos años que estás aquí en, creo que son canchas del Vera, ¿no, Enzo?
3: Exactamente, en las canchas del predio del Vera.
2: Enzo, ¿cuántos chicos tenés?
3: Y mira, siempre he estado manejando entre 50 a 70 niños aproximados.
2: Qué lindo, Tinto. Qué lindo el espacio que te han brindado Ángel Vera con Ale, con su señora, como también su hijo. Un espacio muy lindo. ¿Estás trabajando también de noche o de día solamente?
3: El de día yo trabajo, entreno gente, hago entrenamiento funcional, sí, personalizado en mi casa.
0: Mira.
3: Y bueno, por las tardes también, y por las tardes noche también, después de entrenar, tengo gente entrenando en mi casa. Y con los niños estoy en la tarde, prácticamente de las 6 hasta las 8 aproximado.
0: La verdad que siempre hermoso. Ya nos metemos de lleno en preguntarte qué sentí de ser feliz, de ser campeón y más con un club como Montecasero, Enzo.
3: No, la verdad que es una sensación única. La verdad que para mí, creo que jugar Liga Rivadaviense con el Lobo, con Montecasero, que es un club grande ahí en la liga, la verdad que es algo lindo. Hacía muchos años que yo estaba en Palmira, y bueno, salir a otro club y salir campeón en el primer torneo, la verdad que es algo muy hermoso. Y más que, bueno, el Montecasero venía de años que no podía salir campeón, y bueno, llegar y que se diera, la verdad que es algo único.
0: La verdad que sí, y acá en Palmira llevaba dos subcampeonatos, si no me equivoco, no se te podía dar acá en el Jariguero, ¿no es cierto, Enzo?
3: Sí, en Palmira tuve varios años, me tocó en un tiempo cuando estaba Juan Bermegui, también sí, salimos subcampeón de la liga.
0: Ajá.
3: Pero bueno, yo era muy chico, después con el Mono también.
0: Sí.
3: También salimos subcampeón, después de la Copa Mendoza, que fue la última, que fue hace 2 años. Eso fue, la verdad que ahí sí lo viví mucho, bueno, la verdad que se llegó a una final después de mucho tiempo, pero no se nos dio porque, bueno, son cosas del fútbol por ahí, pero siempre mi sueño fue ganar algo con Palmira, pero bueno, se me dio en el Lobo y también estoy contento por eso.
0: No, la verdad que sí, y bueno, en ese tiempo también hubieron algunas cositas raras de Liga Mendocina, pero eso déjamelo a mí, no te meto, sí, en nada. Y cómo es, pero no, la verdad que estuve viendo un compacto, por supuesto, de lo que fue el partido, y ese hermoso centro medido, la verdad que fue medio gol, Enzo, sin humildad, ¿eh?
3: No, viste, son momentos del partido. Yo, por ejemplo... ¿Sí? La semi con Junín no la pude jugar. Yo venía tengo una pequeña lesión en el tobillo, tengo un edema óseo y lo vengo tratando de hace 2 meses aproximado. Sí. Y bueno, venía que sí, que no, que, y bueno, con las expulsiones que tuvimos con Junín, Marce me preguntó si estaba para jugar. Yo, sí, Marce, me muero por jugar al final. Y bueno, me estuve haciendo oficio en la mañana, poniéndome a punto, me puse en la B12 y a jugar. Y bueno, gracias a Dios tuve la suerte de que, bueno, los dos goles que fueron de nosotros, las dos fueron centros míos. Y bueno, la verdad que, bueno, salió. Por ahí salen, hay cosas que salen, por ahí no, pero bueno.
0: Yo creo que
3: se dio para, sí.
0: Yo creo que llega una etapa en la vida que uno, como es, está para hacer esos pases, los que los otros no pueden dar. Sé que sos muy humilde y te lo digo yo. Ese pase no lo da cualquiera, por más que sea un centro. La pelota fue ahí donde tenía que ir y realmente fue el gol del campeonato. Hablo del gol de Albino. Y bueno, sí, esa es la importancia de un 10 en la espalda y que vos lo supiste afrontar con mucha hidalguía, Enzo.
3: Sí, la verdad que es como decir, por ahí, con la experiencia, años de estar jugando, por ahí, esas cositas, viste, marcan o hacen un poquito la diferencia en esos partidos, y la verdad que lo bueno que se dio, que esa pelota entró, y que, bueno, nosotros éramos justos ganadores, porque la verdad que lo intentamos durante todo el partido, y bueno,
0: sí, sí, sí,
3: cerca del final se nos dio y eso es lo bueno.
0: Y también dijiste algo importante que muchas veces la gente no sabe. Yo, la final que me tocó jugar por allá, por el 2001, yo jugué con cinta adhesiva en el tobillo, tenía una lesión crónica muy parecida a lo tuyo, y bueno, y jugué así dos o tres domingos, y me tocó estar ahí, y vos, es difícil, es muchas veces, pero uno quiere estar, siempre quiere estar, y bueno, eso es lo que te pasó a vos, y la verdad que uno se sufre cuando no está, ¿no es cierto, Enzo?
3: Sí, no sabés cómo viví el partido con Junín. Claro. Desde el banco suplente lo sufrí, se sufre mucho más porque uno quiere jugar, más allá de que uno esté lesionado o esté a media, porque es lo que decía, estoy a media, más serio, estoy a media, y bueno, tratás de estar, y estaba. Y yo sabía que la final le iba a jugar, como sea, pero le iba a jugar, y bueno, lo bueno que no me dolió nada durante el partido, la verdad que no sentí nada, después sí, el otro día, me dolía todo. Pero la sensación esa de salir campeona y sacar el campeón al pueblo, que hacía mucho no lo hacía, es algo único.
0: La verdad que sí, y no, hermoso, aparte el recibimiento que les dieron, recuerdo bien que estuve esa noche, yo no me acuerdo si estuviste, creo que sí, cuando estuvieron todos ustedes como figuras, como contrataciones del club, bueno, la verdad que era un equipo imponente que realmente... tenía que llegar a la final al menos, pero bueno, el fútbol vos sabés cómo es, ¿no?
3: Sí, tal cual, el fútbol es así. Yo creo que nosotros, por ejemplo, con el equipo que se armó, con un lindo grupo, todo, teníamos esa obligación, entre comillas, de decir, che, mínimo teníamos que llegar hasta el final y lo sentimos así, y bueno, creo que como somos, la mayoría somos jugadores de experiencia, lo sentimos así y bueno, en esto lo vivimos así, somos profesionales en esto y tratamos de que las cosas sean como tienen que ser, y más como el club no, como que nos abrió la puerta, creo que estábamos con eso, viste, con esa pequeña presión, entre comillas, de decir, bueno, teníamos que llegar al final.
0: Sí, lógico, además estamos hablando con Enzo Barzotti, tremendo 10, también dedicado lleno a escuelitas de fútbol, y bueno, nos cuenta todo lo que pasó en la final y el gran campeonato. Y ahora, ¿cómo lo ves? ¿Seguís? Yo creo que sí. ¿Cómo ves tu futuro en Montecasero?
3: La verdad que sí, no nos hemos sentado a hablar porque, bueno, supuestamente ahora entramos al regional, sí. Así que estamos con ese tema, pero la idea es seguir, porque se ha armado un lindo grupo, la verdad que estoy cómodo. Hacía tiempo que no me sentía tan cómodo y bueno, la verdad que la idea es seguir hasta el fin de año y bueno, después se verá. La idea es ahora afrontar la liga que arranca la semana que viene y bueno, el torneo regional que arranca después del 30 supuestamente.
0: La verdad, y es muy lindo ir a un club cuando lo viví en mis tiempos, cuando yo salí de la Liga Mendocina en mi época, fui a la Amistad, era lo más grande que había. En instalación, en institución, en comisión. Yo creo que eso es lo lindo de... Te vas de la Liga Mendocina, el Club Atlético Palmira, sabemos lo que es, y vas a un club hermoso también que te brinda todas las comodidades, ¿no, Enzo?
3: Sí, yo la verdad que yo lo conocía al club, pero no desde adentro, y la verdad que es un club que te da gusto jugar por las instalaciones, por la gente... por el cariño, por todo lo que te brinda, la verdad que tranquilamente podría ser, sí, tranquilamente podría ser un equipo de Federal A para arriba, tranquila.
0: Sí, sí, la verdad que sí, realmente siempre cuando se dedica Álvarez, primero a los pibes se dedica muchísimo, pero cuando él quiere trae los refuerzos y sabe que así se llega a un regional y bueno, yo creo que ahora la meta es regional y veremos cómo resuelve el federal el año que viene, ¿no?
3: Sí, tal cual. Sí, es la idea de entrar a este regional para ver cómo nos va y bueno, entrar al federal B viejo que arranca el año que viene.
0: Así sería, la verdad que sí. Te llevo a la escuelita de fútbol, el futuro y el proyecto, vos que hace ya años que estás en esto. ¿Cómo se ven los chicos? ¿Cómo estás ahí en Vera? ¿Cómo te sentís?
3: La verdad que estoy muy cómodo, la verdad que Ángel, como tanto Ángel como Alem han abierto las puertas ahí, la verdad que es un lugar hermoso,
2: Sí.
3: sinceramente todo a pulmón, todo, son gente muy humilde que labura todos los días para los niños y es un lugar lindo, la verdad que los niños día a día le meten lo mejor, están entrenando muy bien, hay muchos niños con mucho talento, la verdad que eso se ve, hay niños que tengo de hace los 4 añitos.
0: Mira.
3: Y que después pasan al club, obviamente, hay muchos que pasan al club, se van a otro lado. Siempre, viste, yo los aconsejo que traten de entrenar, que no falten, que estén, que eso es lo más importante, porque es la única forma de que ellos puedan, el día de mañana, si quieren seguir el fútbol o jugar, viste, la única forma es entrenar, estar, tratar de cuidarse un poquito, pero más que nada entrenar, todo lo que es de chiquito. Porque después eso es
0: Sí.
3: lo que te lleva a todas esas bases que de la escuelita pasás a un club y es totalmente diferente.
0: Y no solo la educación en el fútbol, la educación en la vida, ¿no? Sale de la
3: Sí.
0: esquina, sale de las cosas raras y el padre también se compromete, ¿no?
3: Tal cual, tal cual. Eso, yo creo que la escuelita es un lugar para que los niños salgan de muchas cosas. Hoy en día vos salís afuera y es muy raro que vean a los niños jugando a la pelota, ¿viste? Están mucho con la tecnología hoy en día y la
0: Sí.
3: verdad que duele, porque la verdad que antes era diferente, pero bueno, por ahí los niños en la escuelita de su esa hora y media, hay muchos que se apasionan. Ponen, le arranca un niño nuevo y de un mes para otro le encanta la pelota y tiene 10 pelotas en su casa, está todo el día jugando y le cambió la vida, ¿me entendés? Y para bien, porque
0: Lógico.
3: el deporte es lo mejor que hay.
0: ¿Y cuál sería la categoría mayor que tenés? ¿Qué edad tienen?
3: Y son 2013, son
0: Ajá.
3: de tener 13, 14 años.
0: Mira, una linda edad, ¿eh?
3: Sí, la mayoría, pasa que la mayoría en esa edad, viste, si no pasas a un club,
0: No, no, esa es la última. Esa es la
3: ya me
0: última edad
3: entendés.
0: para pasar a un club.
3: Exacto.
0: ¿Y
3: Y
0: vos?
3: después tenés muchos de los chiquitos también. Tengo muchos niños también 2021, que no sabes lo que son. 21, 22. Son una pulguita y la verdad que te caga de risa porque te divertí con las cosas que hacen. La verdad que.
0: No, no. Y yo te pregunto, ¿algún apellido ahí que vos decís, este llega? Por ahí le escapa a uno, pero bueno, no importa. Vos decís, este llega.
3: Tengo varios. Tengo un chico 2013 que yo lo quiero mucho, lo tengo de chiquitito. Benjamín Gómez,
0: Mirá.
3: que es el sobrino del Lerman, el Lerman, el mecánico.
0: Ajá, mirá.
3: Bueno, ese chico es muy bueno, muy bueno. Por ahí, en todo, ¿eh? Como persona, todo. Pasa que por ahí se le va un poquito con los árbitros, ¿viste? Habla mucho.
0: Bueno,
3: Pero
0: pero
3: lo estoy educando para que llegue, porque va a llegar. Tiene las condiciones impresionantes.
0: mira,
3: Él y el hermano del Tiago también es más chico, 2 años más chico, también es muy bueno. Y bueno, lo estamos poniendo a punto, esos
0: cuando pelean los árbitros está muy bien, son sangre caliente,
3: dos.
0: es
3: Sí,
0: como a mí me
3: no,
0: gustan, ¿eh? Es como a mí me gustan.
3: sí, tal cual, no, no sabe lo que es, no, no, en eso, con los árbitros, pero permanente, por todo, porque le pegan por todos lados.
0: Sí.
3: Ahora. No le, o sea, le gustan a veces le gusta que le pegue y a veces no, a veces se queja mucho. Entonces, viste, está entre un lado y el otro.
0: La verdad que veo que te encanta lo que haces porque conoces al detalle, eso es lo importante de un profe, ¿no? Ahí al detalle. Y bueno, yo te felicito realmente por el trabajo que venía haciendo, ese trabajo de hormiguita de todos los años, que es muy difícil estar noche a noche con los niños y educarlos, como vos dijiste, realmente. Y de paso, te dedicás a hacer feliz mucha gente como el Campeonato Montecasero. Te agradezco, Enzo.
3: No, la verdad que sí, es algo muy lindo. La verdad que lo disfruto, tanto jugar al fútbol, que es lo que a mí me gusta y lo puedo hacer, y tanto educar a los niños, inculcarles eso. La verdad que para mí es algo muy lindo. Yo le agradezco a ustedes, a Jesús y a Ocha
0: Gracias.
3: por la llamadita, por esta pequeña entrevista. Así que la verdad, muy lindo todo.
0: La verdad que sí, la verdad que sigas bien, que sigas firme, que no le aflojes nunca. Y bueno, si se viene al regional, a jugar al regional y a seguir con los chicos. Gracias, Enzo. Muchísimas gracias.
3: Dale, Bocha, querido, muchas gracias.
2: Un
3: Que anden
2: abrazo.
3: bien todos por ahí.
2: Chacho,
3: Un abrazo, Jesús.
2: ahí pasó Enzo Barzotti, uno de los campeones que salió ahí hace poquito nomás el fin de semana en Monte Casero, el lobo de Monte Casero. Por acá mensajito,
0: Sí.
2: Marcelo Tori está viendo, un saludo grande. Ahí
0: Grande,
2: Marcelo, a
0: Marcelito.
2: Miquita, a Mario Gabriel Jarillero,
0: Mirá,
2: también a
0: Marito,
2: él,
0: abrazo,
2: a
0: abrazo.
2: Gisela Orma. ¿Usted la saca?
0: Griselda Orma.
2: Ah, sí, ahí está.
0: Ah,
2: Dice
0: ella es la que hace manualidad y
2: Exacto, la
0: cositas.
2: chancleta, usted me. ¿No es la
0: La de
2: que me
0: la
2: dijo la
0: chancleta.
2: chancleta?
0: Pero
2: Bueno.
0: rapidísima, ¿eh?
2: Ah, no
0: Ah,
2: sé, yo. Hágase
0: rapidísima.
2: cargo usted.
0: Atleta, era atleta.
2: Mario Gabriel Jarillero dice: saludo de Efi, los campeones del barrio Rivadavia. Bueno,
0: Nada, nada.
2: trabaja mucho ahí justamente en lo que es la cancha de los campeones, donde está Ángel
0: Mira.
2: Vera. Ale, su hijo, bueno, todos los profes, un saludo muy grande a los papás porque apoyan. ¿Saben lo que tienen lindo? Que todos, cuando salen el torneo, a todos le entregan una medalla o el trofeo. A
0: Claro.
2: todos. A todos le tiene ellos mismos, a sus profesores. No estoy hablando de Enzo Barzotti, estoy hablando de los que están en el Club de los Campeones.
0: Sí.
2: Todos los chicos juegan, los que estén en el banco, todos tienen que jugar, no,
0: Yo
2: todos,
0: creo
2: es lo
0: que
2: lindo que tiene.
0: hay edades, ¿no es cierto?, de niño, donde tienen que ser participativos todos, porque, y después un premio para
2: Y lo
0: todos,
2: incentiva.
0: lógico, los niños van, y bueno, y después ya hay tiempo a partir de los 11 años, 12, para decirle, no, pará, hay que jugar también a ganar,
2: Han trabajado
0: ¿viste?
2: muchísimo,
0: Pero
2: muchísimo
0: yo
2: en esa
0: sé
2: cancha.
0: que Enzo Barzotti ya hace muchos años que viene con
2: Sí.
0: este trabajo
2: Y
0: y realmente.
2: cuando estuvo Ricardo Cartelone como presidente del club, estuvo 6 años en su Barzotti con la
0: Sí,
2: escuelita,
0: sí.
2: que era justamente la escuelita del muchacho este que está jugando, se me escapa los pajaritos, de Lanús. Ay, no me voy a acordar ahora. Bueno, le puso la marca de él, un jugador que se vendió de Palmira. Bueno, vos lo conocés, no me acuerdo, se me escapa. Estábamos hablando de tanto y tengo también el hockey acá que se me pasa. No me voy a
0: ¿Pero
2: acordar
0: qué?
2: el apellido que está jugando en Lanús.
0: ¿Marcelino?
2: Marcelino. Bueno,
0: Ah.
2: la escuelita Marcelino la
0: Sí.
2: manejaba.
0: Claro, la arranca. Ah, ahora entré. Ahí
2: Ahí
0: entré en el
2: entraste.
0: tema,
2: Bueno,
0: claro.
2: exacto.
0: Cuando arrancó todo era por un apoyo de Marcelino Moreno y lógico.
2: Claro, sacó la foto, me acuerdo que se salió, lo digo y lo hago
0: Sí,
2: público
0: sí.
2: porque parece que hay gente, incluso la institución del Club Atlético Palmira, se olvidaron de eso, que no solamente Marcelino lo hay que acordarse solamente monetariamente, se tienen que acordar de algo muy importante, es que se olvidaron. ¿Dónde está la escuelita de Marcelino? ¿Dónde está? Lo manejaba Enzo Barzotti.
0: Claro, ahí fueron los inicios, bueno, después ahora Enzo Barzotti
2: Y bueno,
0: emprendió solo, lógico.
2: exactamente, cuando comenzó esta nueva, los 6 años que estuvo Ricardo Cartelone, la marca registrada era Enzo Barzotti y lo acompañaba, le daba el apoyo incondicional, pero lo estaba siempre justamente el que era, si está en la escuelita, es el nombre de él.
0: Lógico. Y
2: Pero
0: ahí
2: bueno.
0: fue, bueno, Marcelino, lógico que ahora se fue de Lanús al campeonato anterior, donde ha tenido importantes logros y sabemos la historia ya. Así que,
2: Pero me comprendés a lo que voy.
0: sí,
2: Y
0: ¿de dónde
2: bueno,
0: nació
2: no
0: todo?
2: salió esos 6 años, estuvo, y él estaba, tenía una contención de niños, muchos chicos. Después no sé qué pasó, que ellos sabrán, pero le abrieron las puertas, o mejor dicho, le abrieron el portón de la cancha de los campeones, que es Ángel Vera y Ale, con toda su gente, y ahí tiene un espacio, contienen muchos chicos, y bueno, felicitaciones también. Por
0: Así es,
2: acá, te
0: sí.
2: digo, Mabel. Está también enganchadita, muchísimas
0: Abrazo,
2: gracias,
0: abrazo,
2: saludos,
0: Mabel,
2: bueno, a todos,
0: y toda
2: saludos.
0: la gente. Por supuesto, una repercusión realmente hermosa lo que fue la semana pasada,
2: Eso fue.
0: tremendo, una visualización.
2: Usted me dijo que no,
0: Y
2: ¿viste?
0: yo, viste, como soy reacio para estas
2: Usted
0: cosas, no, yo lo sé, pero
2: sígame,
0: usted por ahí me lleva,
2: deme
0: tengo miedo a veces.
2: bolilla. No, que se tranquilo, por la
0: O
2: oscuridad no
0: sea, la
2: lo llevo.
0: oscuridad.
2: No, no,
0: Sí.
2: no, no, no,
0: No,
2: no.
0: no, no,
2: Yo
0: bueno.
2: siempre ando con la luz prendida. 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Le voy a comentar a José Guille, sí, te digo. Sí. Ganó 7-1.
0: Mirá vos.
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0: Para decirte que así después ya se mete en hockey usted, ganó Palmeira, ganó 2-0, ¿no es cierto? Con gol de, estamos viendo Barreiro y Funes, nuestro queridísimo Brian Funes, el chueco.
2: Mi ahijado.
0: Exacto, su ahijado deportivo, o ahijado de familia, ¿cómo era?
2: No, ahijado de deportivo.
0: Deportivo. Así que 2-0, bueno.
2: Madre, la familia.
0: Está bien Palmeira, está puntero, y lógico, en su zona hablamos, y el próximo domingo enfrentará a Murialdo. Y realmente, domingo o sábado, no he mirado bien el fixture. Así que Palmeira está puntero. Y para decirles que se viene como ya, o sea, repetirles que no hay liga este fin de semana por el Día del Niño. Y bueno, para ya meternos en los últimos minutos, tenemos a hockey. Para eso, el especialista, el señor Jesús.
2: No, qué especialista. Bueno, el día martes estuvimos transmitiéndolo, acuérdense todos los que quieran estar viendo, presenciándolo en vivo y en directo, estuvimos en Petrolero, el club. Estuvimos, digo, porque ustedes estuvieron en el otro lado y uno estaba ahí transmitiéndolo.
0: Sí.
2: Fueron goles, ganó Palmeira 7-1 a Petrolero, sí. Lindo partido, interesante como todos los partidos, de la mano de Julio Heredia, que es el técnico. Mirá. Del club. Los goles fueron de Esteban Sudén, uno. También de Octavio Mercado, un gol. También de Maxi Patti, dos goles. De Joaquín Cardoso, un gol. Y de Valentino Croce, dos goles. Ahí están los 7 goles. Felicitaciones. Próximo partido sería la semana que viene. A eso el horario ya se sabe que después de las 21.
0: Sí.
2: Se jugó solamente senior masculino porque no tiene reserva Petrolero y la próxima semana recibe a INSA en el estadio Enrique Álvarez en calle Alén 73.
0: La verdad que sí, un abrazo especial antes de que finalicemos a Chapanay, siempre Chapanay, un lugar muy querido y un club muy querido por mí, muchas familias siempre se han dedicado, como la familia Soria, Coronel, Oviedo. Siempre arrancó perdiendo el campeonato, Liga Amateur de Clubes, pero ganó el segundo domingo. Y bueno, no he tenido mucha información, ya nos vamos a poner en por supuesto, tratar de brindarle todo lo que más se puede a Chapanay, porque lo quiero mucho, pero sé que están ahí y mandan muchos mensajitos, y la verdad que un pueblo, un barrio y un club al que quiero mucho, donde aconteció muchos tiempos de mi vida. Pero realmente un abrazo para ellos. Y bueno, para decirles también, Rodríguez Peña también, tengo lindos recuerdos. Allí jugará el primer partido y hará las veces de local Villa Obrero. Tuvo la suerte de salir campeón en otra época con Rodríguez Peña y realmente fueron tiempos muy lindos. Por allá, por mis 20, donde se hacían esos hermosos papi fútbol de otras épocas. Y donde ahí, mirá, me trajo el recuerdo Carlitos Acosta, el Landucci. Sabíamos juntarnos, él iba con la campañola a jugar ahí y jugamos en contra siempre. Pero bueno, donde ahí se jugará la primera fecha el día 30, el 30 de agosto, para ir ya llegando al final del programa y decirles que Villa Obrero, repetimos, le ganó amistoso a Rodríguez Peña por 2-1 en primera, 6-0. En reserva, y todo lo que es el abrazo especial a Huguito Ayala, un maestro, con Ariel, ahí siempre trabajando firme en el taller, y realmente siempre agradecido de estar aquí en la 106.1 junto a mi amigo profesional Jesús Vélez. ¿Algo para agregar?
2: Solamente un agradecimiento a la gente que se engancha José Sáenz, que está mirá, en José Sáenz.
0: Él
2: le manda, de Villa Obrero, él le manda saludos. Bueno, ahí lo estaba viendo, me mandó.
0: Vamos a contar algo particular, porque usted cada vez que nombra alguno, yo. José Sáenz jugaba.
2: Y yo le tiro una puntita.
0: Jugaba de alpargata.
2: Sí.
0: Pero esto no es. En mis épocas, a los 10 años, habían muchos que jugaban con alpargata. Él no. Ahora, pleno invierno, césped, alpargata. Y si alguien me dice que es mentira, que lo responda ahí. Claro. Qué jugador el negro.
2: Y si no, que vaya a haber un partidito.
0: Que vaya a haber un partidito del negro, o sea, qué jugador. Y abrazo especial al grupo de amigos campeones ahí. Canito, el Litos, mi infancia, la Ferrari, Carlito Muñoz, todos ellos, Pajarito, querido, y todos los muchachos ahí que estamos. Ruli Camargo, ¿le suena a Ruli?
2: Sí, cómo no, sí, no.
0: El gran baterista.
2: El baterista. También un saludito para Ruli Suárez, estuvo cumpliendo claro. años, Rulito.
0: Sí, cumplió Rulito, ahí festejaba, sí. Todos lo saludaron en el centro, tipo famoso como Rulo Suárez.
2: Y también, si le anda pechando todo.
0: No, no diga eso, que estoy yo acá en cámara, no, usted pechando, está ahí atrás escondido.
2: Pechando el carrito. El carro. Carrito, ahí está, escuchó ahí mal, entendió mal usted,
0: Bueno,
2: Carlos Muñoz dice, abrazo.
0: Qué grande, dice. Carlos,
2: ahí
0: maestro.
2: Estamos, estoy tirando sí, los sí. últimos que están ahí, Gatillo, muchas y, gracias a la gente.
0: No, no,
2: hay que ser agradecido a la gente.
0: El técnico que me lo discuta. Él es el técnico para entrar en el veterano Maturano.
2: A la miércoles.
0: Y bueno, y un abrazo especial siempre a la gente de Andrade, al club, bueno, lógico, donde hemos tenido vivencias muy lindas.
2: Les recuerdo a la gente que se ha adelantado el viernes por motivo del Santo Patrono, digamos, de las fiestas patronales de San Roque, que mañana se transmite a partir de las 19:30 de la procesión y después está la misa a las 20:30, por eso se adelantó. El viernes que viene estamos oficialmente el mismo horario, ¿no? Tiene que pasar cualquier cosa para que no lo estemos. Algún copetín o algo, pero bueno, estamos enganchados.
0: Y,
2: bueno,
0: y no, no vamos hiriendo, pero bueno, no, Nati, Anto y Paola, no, si no, no llego a la casa. No la casa. A los otros dos que son jugadores de fútbol o ex jugadores de fútbol, ahora sí. Uno es boxeador,
2: sí.
0: Emma, el mayor, es ahora es.
2: Pero usted se da cuenta que ahora por y el Alan, Facebook está más comprometido que.
0: No, olvídate, ya por... viste uno, otro, nada, pará.
2: Lo escucha, dice, no me saludaste, no lo escuché saludo. Completo. No,
0: te dan ahí. Bueno. Pero bueno, y el que no será la semana que viene. Así que agradecido como siempre de toda la gente que se comunica. De la repercusión que ha tenido esta nueva idea de Jesús Vélez, así hasta que terminemos esta parte, ¿no?, del año. Y bueno, no arranca.
2: Tenemos que ir avisando a la gente,
0: sí.
2: A todos los oyentes, que cuando empiece la Villa Obrero, las transmisiones, sí. No solamente va a ser por radio, también lo vamos a hacer por el Facebook. Vamos
0: sí,
2: a estar
0: sí,
2: haciendo
0: sí.
2: stream para transmitir el partido completo. Lo van a estar viendo la gente, el partido. Porque vamos a seguir, la idea es estar compartiendo el partido de Villa Obrero personalmente por el Facebook para que vean los jugadores, para que vean las jugadas, que vean todo, completito el partido. Esa es la intención y eso es lo que vamos a estar concretando con José Bochabón.
0: Exacto, es exactamente lo que ha dicho Jesús Bell. Él es el señor que sabe de la tecnología, de futurista en esto y yo mantengo siempre... perfil vago en estas cosas porque el maestro está del otro lado. Así que, bueno, creo que nos tenemos que ir. ¿Quién
2: te tiró la última? Carlos Muñoz dice, Bocha, no. Ese gorrito te queda genial. ¡Uy!
0: No, no, pero eso se va a la interna después. Después va a la interna. Así que tengo la respuesta ahí al grupito de interna ya hace rato, antes de colocarme. Así que les mando un abrazo a todo ese grupo querido que nos estamos viendo dentro de un ratito y que, bueno, mejor déjelo ahí, porque esas son internas. Mando un abrazo a mi amigo Ruli, ya lo dije, pero porque le voy a decir algo internamente. Muy bien, llegamos hasta aquí, muchas gracias Jesús, la 106.1 con aire de gol, siempre conectado, siempre mirando un poquito a la alegría de la gente, darles información del fútbol amateur, Liga Mendocina con el Palmira, y el Villa, el Club Atlético Villa Obrero y toda la gente que lo rodea. Así que gracias por estar una semana más Y bueno, nos estaremos viendo la semana que viene. ¡Chau, gente!
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